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1: Son 20 horas, 56 minutos.

0: Call Victoria.
1: Hello.
0: Hey, please, listen to me.
1: ¿Tú viste lo último que se inventaron? Ya no puedo más. 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
0: Who cares about that?
1: I can't do this anymore. Lo siento, pero ya. I'm done.

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0: Gracias, amiga.
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1: ¡Ey, ponte cómodo! ¡Ya estamos de regreso!
2: Y tenemos a esta hora un importante agradecimiento fúnebre, y esta nota dice así: quien pasó por nuestras vidas y entregó su luz ha de resplandecer en nuestros corazones por toda la eternidad. Estamos profundamente agradecidos y gratamente reconfortados por las demostraciones de afecto hacia nuestra familia y en especial a nuestro querido y amado Aldo Cuello Aguilera, quien en paz descanse, quien fue en vida nuestro querido esposo, padre, abuelo, bisabuelo, hermano, tío, cuñado, sobrino, amigo y vecino. Nuestros más sinceros agradecimientos a todos quienes nos hicieron llegar arreglos florales, coronas de misa, a todas esas muestras de cariño, y se agradece de todo corazón especialmente a la ilustre Municipalidad de Andacollo, al Sindicato de Pirquineros, Seremi de Minería, Hospital de Andacollo, Bomberos de Andacollo, Club Deportivo Obrero, Club Deportivo Palestino, Club de Rayuela de Chepiquilla, Taller de Costura, Asociación de Rayuela y Dominó de Andacollo, Generación 2000 de Padres y Apoderados, Empresa Tres Patitos, a la Junta de Vecinos del sector El Curque, Amigos de la Vida, Loros Tricahue, al Departamento de Operación y Mantención Planta Minera Tec Carmen de Andacollo, al Departamento de Mantención Línea de Agua de Minera Tec Carmen de Andacollo, a Funeraria Valdivia y a todos quienes de una u otra manera nos brindaron sus palabras de apoyo, de afecto, un abrazo de consuelo. Nuestras infinitas gracias de parte de la familia Cuello Olivares y Cuello Aguilera.

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0: ¿Qué tal? ¿Cómo están? Les saludamos nuevamente a nuestro programa Encuentros, en donde seguimos conociendo buenas historias. Esta vez estuvimos la semana pasada desde El Molle y hoy estamos en las dependencias de la Universidad Católica del Norte en su sede Guayacán, porque desde acá queremos hablar de liderazgos femeninos ligados a la innovación y por supuesto también vinculado al trabajo que realiza TEC. Y vamos a darle la bienvenida de inmediato a nuestras invitadas. Nicole Verdugo, comienzo saludándola a usted, presidenta de Women Economic Forum. Bienvenida, Nicole, a nuestro programa Encuentros. ¿Cómo le va?
1: Muy bien, muchas gracias por la invitación. Estamos felices. Bueno, además con un clima perfecto. Hoy día además trajimos el sol, todo. Y bueno, qué mejor estar además en este evento que impulsa la participación de las mujeres en la economía, en la innovación y hoy día con foco en las niñas.
0: Absolutamente. Y también junto a Nicole le vamos a dar la bienvenida a Paola Guerrero, superintendenta de excelencia operacional de TEC SEDA. Paola, bienvenida a acá Encuentros.
2: Muchas gracias por la invitación, un honor participar en esto y tal como dice Nicole, en un evento tan importante que es trabajar con las chicas, ¿cierto?, con las niñas, para poder impulsarlas a que tomen carreras que son power.
0: Cual, y vamos a hacer también el nexo ahí, cómo esto también se ve retribuido en el área de la minería, pero para todo conversando contigo, Nicole, para contextualizar un poquito de este evento que ha tenido como epicentro acá en la región de Coquimbo durante estos dos días, hablamos del Women Open Innovation. Contémosle un poquito a la gente lo que buscan. Ustedes que ya ahí tú da algún adelanto, ¿no?, del objetivo que ustedes tienen.
1: Sí, bueno, primero contar que, bueno, yo lidero una organización desde Chile que está en más de 100 países y que principalmente lo que busca es sumar a más mujeres en la economía en distintos sectores, en distintas áreas, etcétera. Y a propósito de eso, me tocaba ir a muchos eventos de innovación y veía muy pocas mujeres y la pregunta fue ¿por qué las mujeres no participamos? Y generamos este llamado, ¿no? Como ¿cómo a través de la palabra women, de mujer, las invitamos a participar del tema de la innovación? Y además pensando en la innovación, que no es solo tecnología, ¿cierto?, o transformación digital, la innovación es más allá, innovación social, innovación medioambiental, innovación organizacional y a veces incluso desde las cosas pequeñas que hacemos, cómo lo hacemos desde una mirada más innovadora donde también seamos más eficientes. Y en eso, este año principalmente hemos buscado llegar a regiones y también a otros sectores. Siempre estamos muy involucrados al tema de minería, nuestra principal fuente a nivel nacional, pero principalmente también buscando a sumar a las experiencias en regiones, visibilizar mujeres y también dar foco en las niñas de la región.
0: Sí, y es importante, tú bien lo decías también, dentro de este contexto, la minería, y ahí te sumo, Paola, es un rubro que históricamente también ha estado asociado mucho al hombre, ¿no? ¿Cuál es la relevancia que se le da por parte de TEC SEDA a la hora de seguir fomentando los liderazgo femenino en torno, por ejemplo, a un evento como el que estamos viviendo durante estos días?
2: Bueno, tal como tú dices, tradicionalmente, cierto, la minería ha sido muy masculinizada, pero desde hace un tiempo esta parte también la mujer ha sido integrada en este rubro, porque buscamos también miradas más diversas, cierto, hombres y mujeres que puedan apoyar. En TEC especialmente, que es la empresa donde yo trabajo hace 11 años, también ha impulsado no solamente tener más mujeres en minería, sino que también darle puestos con cargos relevantes donde se toman decisiones. Yo pertenezco al comité ejecutivo, donde somos tres mujeres que estamos liderando y tomando las decisiones de la empresa. Así que esa es la relevancia que en TEC Carmen de Andacollo se le da.
0: Los liderazgos femeninos, por lo demás, que tienen cualidades bien particulares. No queremos hacer competir esto entre hombres y mujeres, pero vale la pena también destacar el tipo de liderazgo que tienen, ¿no?
2: Sí, absolutamente. Mira, yo contaba recién, vengo de una minería inicial donde yo era una de las únicas mujeres que habían, donde uno se tenía que masculinizar mucho, yo me tenía que orientar mucho a tener la característica más masculina para poder ser escuchada. Pero con el tiempo me he dado cuenta que uno puede ser un profesional sumamente fuerte sin perder la autenticidad de la mujer, la sensibilidad de la mujer y la empatía de la mujer. Y esos son los liderazgos que también aportan en esto.
0: Absolutamente necesario. Vuelvo contigo, Nicole, en la práctica durante estas dos jornadas que están acá en la región de Coquimbo, que las va a llevar también a otros lugares del país, inclusive tú me decías también fuera del país. ¿Cómo se ha desarrollado este evento? Tengo entendido que ayer hubo talleres, seminarios, charlas, hoy con el foco puesto en inspirar a los nuevos liderazgos femeninos, ¿no?
1: Exacto. Bueno, ayer tuvimos más bien el mundo corporativo, las emprendedoras, las empresarias, bueno, desde paneles muy interesantes. Abrimos el primer panel con la minería, ¿no? Donde participaron varias mineras, y eso un poco también pensando en la innovación abierta. La innovación abierta lo que busca es sumar a distintos actores para problemas comunes. Y en este caso era como, ¿cómo estamos viendo la minería que se ha desarrollado tanto desde el punto de vista tecnológico, y para abrir nuevas oportunidades a las mujeres? Y fue súper interesante. Hablamos sobre todo porque en esta región hay mucho de lo que se llama la minería urbana, ¿no? Y eso es una característica que ayuda, y conversábamos recién con Paola, de que el poder llegar a tu casa, el que el talento esté aquí mismo en la región, eso es muy importante, ¿no? Hay otras minerías donde tienen turno, donde para las mujeres quizás es un poco más difícil. Entonces acá hay una gran oportunidad de sumar a mujeres, y bueno, hoy día estamos muy contentos porque este segundo día siempre ha estado dirigido para las niñas. Estamos junto con más de 150 niñas acá, y de distintas partes de la región, primero presentando algunos proyectos desafiantes de problemáticas que pudieran resolver, donde hay un concurso, es un demo pitch, pero también vamos a tener un panel de niñas donde niñas van a inspirar a niñas, y también hemos tenido presentaciones como la de Paola, donde contó un poco su experiencia, también para decir que sí se puede, ¿no? Donde a veces que incluso hasta la familia a veces tiene susto, no sé si Paola le pasó, pero las familias muchas veces es como, pero ¿cómo vas a estar trabajando en esa área donde hay tantos hombres? Y al contrario, la minería, por ejemplo, es una gran industria referente, de hecho somos referente a nivel mundial en participación de mujeres.
0: Absolutamente, romper de repente estos patrones culturales, ¿no?, que existen, Paola, y ahí nuevamente hago el nexo, está esta iniciativa, pero me imagino que hay una búsqueda constante de parte de TEC de seguir fortaleciendo y potenciando los liderazgos femeninos.
2: Sí, absolutamente, y eso es lo que a mí me motiva de TEC, porque hay organizaciones de redes de mujeres que justamente lo que buscan es potenciar a las mujeres, es tener referentes. Eso es muy importante. De todas estas organizaciones, sobre todo, por ejemplo, la que también lidera Nicole, permite tener referentes reales donde tú puedes atreverte. Y siempre digo, si ven que una mujer, si ve que una mujer está en cargos de liderazgo, uno dice, bueno, ¿y por qué ella? Sí, ¿por qué yo no? Entonces a ti te inspira a poder tener también ese sueño. Y eso es lo importante. Y eso en TEC yo veo que es muy relevante, el poder desarrollar con propósito, con compromiso, el talento de la mujer, el liderazgo de la mujer.
0: Nicole, Paola, les queremos agradecer por haberse dado el tiempo de venir a conversar en este entorno. Hoy día, increíble por lo demás, hermosa. Sabemos que estás en medio de la ceremonia y que tienen que ir a cerrar, así que Nicole, te hacemos entrega a este presente para que ahí lo tenga y luego lo abra y conozca ahí el secreto que está dentro de esta bolsita. Y también para ti, Paola, por darnos el tiempo de conversar de la relevancia de seguir generando esta instancia para potenciar e inspirar los liderazgos femeninos. Gracias por haber estado
1: en encuentro. Gracias por invitarnos y por ser parte también de esta iniciativa.
0: Nosotros vamos a una breve pausa y a la vuelta vamos a estar hablando con estudiantes que precisamente han formado parte de esta iniciativa, inspirando también los futuros liderazgos femeninos acá en Encuentros. No se vayan.

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1: Son las 12:33.
2: Zavala, pelota para que vaya González, la tiene González, se te enfrenta a la marca de Elvis, recuesta González, toca atrás para Leiva, Leiva tocando en el fondo para Brizuela, Brizuela por el sector de la zurda, saliendo con Pavés, este con Sarrafiore, pegado a la raya por el sector de la banda izquierda, toca para el paraguayo Castillo, mete el largo arriba, buena pelota para que vaya Pavés por el sector de la zurda, lo persigue Elvis, viene al centro de Pavés, la pelota rebota en el hombre de Coquimbo Unido, se va el balón de la cancha, desde el costado juega la escuadra celeste.
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2: Juega Sarrafiore, Pavés para otra vez para Sarrafiore, se la devuelve Pavés, mete el centro, segundo palo, arriba llega con golpe de cabeza Cornejo sacando el peligro, la pelota le cae en medio terreno de juego a Ogas, la tiene Ogas, este de, abre por el sector de la banda derecha, pegado a la raya, por allá va a estar jugando la escuadra de O'Higgins de Rancagua con Tapia, pelota abierta otra vez por la zurda, manejando la pelota en el arranque de la escuadra celeste, la tiene Brizuela, Brizuela juega ras de pasto para Sarrafiore, interrumpe la marcha, la pelota Galani para Johansen, libre destapado, cuidado que se mete Badalá por la espalda, la toca atrás para Carabalí, la tiene Carabalí, Carabalí va saliendo desde el fondo, pelota para Ogas que se recuesta por el sector de la derecha, por ahí llega un hombre, balón picando en zona media, la recupera Cordero, balón que vuelve a recuperar Ojín a través de Ogas, la vuelve a recuperar Cordero, Cordero por el sector de la zurda, el balón le cae a Cornejo, pelota elevada buscando a Badalá, pegado a la raya, se cierra bien el hombre en el fondo, se cierra bien un hombre en el fondo, la pelota la va a jugar Coquimbo Unido, 3:00.
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2: ¡Ah, por el tranco Coquimbo, perdón, Salinas! ¡Solo Salinas! Entre punto penal y área chica, mete un cabezazo, la más riesgosa, Lucho, sobre 3:00 por parte de Coquimbo Unido, que apuró un lanzamiento de costado, ¿no?
4: Sí, cuando manejaba la pelota el conjunto de O'Higgins en este arranque de encuentro, sirve rápidamente un lateral por la zurda al cuadro pirata. Juan Cornejo se asocia con Guido Badalá. Este es un centro elevado, sin mucha potencia, y gana, atropella desde atrás, muy en solitario. Francisco Salinas, que gana con golpe de cabeza, encuentra la respuesta segura abajo del golero Marc Carabalí.
2: ¡Ay! Saque de costado por el sector defensivo de todo Nissan Multipar, del gran Lucho Ortega. 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Desde el costado juega el cuadro pirata.
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2: 4:00, Don Cristian 0-0.
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2: 4:30, Alvarito, movido arranque de partido acá en el Sánchez Rumoroso, ¿no?
5: Sí, vertiginoso, empezó rápido, movedizo por las bandas como lo señalábamos en un principio. Una llegada profunda de O'Higgins y una llegada muy profunda de Coquimbo Unido con ese cabezazo en el punto penal de Francisco Salinas, pero ojo porque por el costado izquierdo, por la franja izquierda, O'Higgins está teniendo sus mejores momentos en estos primeros minutos.
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2: Avanzaba Coquimbo en zona media, hubo un corte de jugada, la gente pedía amarilla, Lucho, porque se iba bien destapado solito Zavala.
4: Sí, la falta de Pavés sobre Eves Hernández, le perdonan la amarilla al juez del partido.
2: Va O'Higgins ahora nuevamente, centro que va arriba Castillo, gana por alto el grandote de O'Higgins, mete el centro, González estuvo bien atento, bien parado, Sánchez para quedarse con la pelota, Lucho.
4: Repite la fórmula conjunto de O'Higgins, que es por donde más hace daño, cuidado.
2: Cuidado que va de nuevo, a Pavés, se cierra en el fondo, Elvis envía el balón por un costado, la bola se va de la cancha, desde el costado juega la escuadra celeste.
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2: Los en efectivo Pavés, el saque de banda por el sector del

0: izquierdo del ataque celeste. Va a venir la pelota al área de Coquimbo Unido. 6 minutos, 0-0. Vamos a ver qué viene aquella jugada. La tiene Pavés arriba, pelota al área, golpe de cabeza defensivo de Salinas. La pelota le cae a Sarrafiore, mete al centro pasado, segundo palo, pero va a llegar Morales. La tiene Morales enfrentando la marca de Cornejo, mete al centro. La bola se va de la cancha, tiempo para dos, don Cristian, 6 minutos, 0-0.
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0: Tiene la pelota Galani va a tocar para Salinas, levanta la vista Salinas, avanza el número 17, la descarga para Zavala por el sector de la derecha, la toca para Badalá otra vez para Zavala, buena pelota para Badalá, se cierra bien en el fondo un defensor de O'Higgins que era Brizuela, la pelota le cae a Cordero, no puede controlar, el balón lo va recuperando González, la tiene González, media vuelta de González en zona media, profundiza buscando a Castillo enfrenta a la marca de Hernández, la tiene el número 9 de la escuadra celeste, va tocando atrás para Laiva, maneja la pelota en terreno medio de la escuadra de O'Higgins de Rancagua.
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0: Activo ambos cuerpos técnicos, Lucho, en este arranque de partido, ¿no?
2: Sí. Tanto Caputo como Bobaglio muy atentos al accionar de sus dirigidos. A ambos se reparten muchas instrucciones. Generalmente cuando se recuesta Zavala y Salinas es donde enfatiza las primeras indicaciones el DT Pirata.
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0: Pelota profunda de Cornejo buscando a Martín, la bola se va de la cancha, desde el fondo, fútbol detenido, repone la escuadra celeste, 8 minutos, 0-0 el marcador.
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0: Ahí espera arriba Coquimbo la salida de O'Higgins de Álvaro, ¿no?
3: Sí, con la presión que ya no tiene acostumbrado este equipo, mucho más arriba, buscando salir, jugando, trabar la salida del equipo contrario. Y por eso es lo que está pasando. La pelota tiene que volver atrás porque no puede salir jugando el conjunto O'Higgins.
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0: Hay un hombre de O'Higgins tendido en el pasto, hay tiro libre, Autocredit. 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
0: Además ha llamado la atención Lucho a Elvis.
2: Sí, por la infracción cometida recién traspasada a la mitad de cancha, fue a buscar lisillanamente al hombre de O'Higgins, varios metros salió de su posesión y es por eso la reconversión verbal por parte del juez del partido.
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0: Pelota que va a reponer Galani desde el costado. Lo mete para Badalá, la tiene Badalá pegado a la raya por el sector de la derecha, la vuelve a tocar otra vez para Galani. Galani toca atrás buscando la presencia de Salinas. Salinas, Badalá, va avanzando Badalá para Zavala, última línea. Viene al centro de Zavala, golpe de cabeza, la pelota rebotaba en un hombre de O'Higgins, es penal. La pelota rebotaba en un hombre de O'Higgins después de un cabezazo de Johansen. Da la mano Lucho y el juez Riquelme apunta el punto blanco del penal.
2: Sí, obviamente hartas situaciones a revisar. Primero la posición de Zavala, parte muy al límite al pique por el sector derecho. De hecho, un par de hombres O'Higgins se quedaban levantando la mano, reclamando una posición de adelanto del número 15 del cuadro de Pirata. Vino el centro precisamente de Zavala, en diagonal a la entrada del área chica, fue a cabecear Nicolás Johansen con un hombre de O'Higgins, mano en alto por parte del defensor celeste, y el juez del partido Matías Riquelme apunta hacia el punto penal, sanciona pena máxima a favor del cuadro Pirata.
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0: ¿Qué es el bar de Jofré?
1: Todavía nada, señor, todavía nada.
0: Todavía nada, está en seco.
1: Seco.
0: Bien. Luego
1: ahí está,
0: me cuenta...
1: está mostrando, espérame.
0: ¿Ya?
1: No.
0: ¿No?
1: No.
0: No, el árbitro se gestó de mano. Eso cobra. ¿Usted dice que no hay mano?
1: Por lo menos la imagen que mostraron, no.
0: ¿No? ¿Ya?
2: Bueno, acá ya el escenario, ahí está recibiendo instrucciones, porque no es muy clara la mano. Va a ir al bar.
0: La va a ir a ver. Claro. Él cobra mano, pero a indicación de bar puede haber retroceso en el cobro, ¿no, Álvaro?
3: Sí, claro, de hecho para eso está el VAR, justamente el árbitro del encuentro, muy seguro cobra el penal, pero bueno, el VAR lo llama, por algo será, seguramente hay muchas dudas de la infracción, así que por eso en este minuto se está verificando, se está chequeando si efectivamente fue penal.
1: Tercera imagen que muestran y no hay mano.
0: Hay mano, ya. Perfecto. Entonces... el VAR de Jofre debiese ir de la mano con lo que dictamina el juez del partido, ¿no?
2: Sí, de hecho, parte de la banca técnica del cuadro pirata aplaude a Arenga y un tanto resignado, seguramente ya vieron la imagen, de que no fue penal.
0: Claro. Vamos a ver. ¿Qué cobró igual o no?
2: No, ¿que no se escucha?
0: No, nada.
2: No, dijo claramente, el balón nunca golpea la mano del defensor. Palabras
0: no,
2: textuales.
0: No, se escucha nada.
2: Del juez.
0: No hay parlante en el estadio, ¿sí?
2: No, si se escucha clarito.
0: O el ambiente julero.
2: Yo creo que va por ahí.
0: Va para el ambiente medio julero.
2: No lo quería decir.
0: ¿Ah?
2: No lo quería decir, pero ya. Yo creo que va más por ahí.
0: No, sí, claro, tienes que ser honesto en esto, ¿no? ¿Te va bien?
2: No, se escucha clarito.
0: Perfecto, entonces, no hay mano, entonces, sigue 0-0.
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0: Bien, señoras y señores, manejando la pelota en el fondo, la escuadra de Coquimbo Unido tiene la pelota. Cordero va tocando para Cornejo. Uy, una fuerte entrada abajo. Hay una fuerte entrada abajo de nombre de O'Higgins de Rancagua. Lucho, se gana tarjetita amarilla, un hombre celeste.
2: Sí, usted está más cerca de la jugada, de ver quién puede haber sido. Pero me parece que tiene
0: Tapia.
2: Que haber sido uno de los puntas.
0: Sí,
2: el número 30,
0: Tapia.
2: Que sí. Corre por aquel lado.
0: Exactamente. Fuerte abajo la chuletita, Álvaro, ¿no?
3: Sí, y en una jugada que la verdad que no tenía mucho, ya la tenían controlada, estaban triangulando, tratando de salir, y ahí en eso se pasó de rosca el jugador de O'Higgins y se cae la primera tarjeta amarilla.
0: Tarjeta amarilla, Boncas, la primera del partido en la escuadra de O'Higgins de Rancagua.
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0: Va la carga O'Higgins, tiene la pelota Castillo tocando para González, la saca desde el fondo Elvis. 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Te comenta que gana el Sánchez Roboroso sobre el cuarto de hora. Están empatando 0-0 Coquimbo Unido y O'Higgins de Rancagua. 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Pasó Sarrafone, mete el centro, punto penal, la alcanza a pinchar Mundaca, remata un hombre, arrebataba Morales, la pelota rebota en un hombre de Coquimbo, la controla Sánchez, el arquero de Coquimbo, se queda con la pelota.
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0: 15 minutos, señoras y señores, 0-0 el marcador. ¿Qué te parece este cuarto de hora de partido, Álvaro López, entre Coquimbo Unido y O'Higgins?
3: Un partido que comenzó muy vertiginoso, los primeros 3-5 minutos, de ahí se empezó a controlar un poco más, porque ahora en medio campo es donde se juega más el balón. En un principio, mucho por la orilla.
0: Pelota que recupera O'Higgins en la salida, la pierde de Badalá. Viene desde atrás Galán y la pelota le cae a González. Remata González abajo, mete el centro, se apuró González, me da la sensación, pero de todas maneras había banderola arriba. Una pelota que recupera O'Higgins, se la pincha en la Badalá, que acusa falta, Lucho, en la zona media, ¿no?
2: Sí, a primera instancia no me parece infracción sobre Guido Badalá, me parece que recupera de manera correcta la gente de O'Higgins, quien rápidamente carga como ha sido la constante en este partido por el sector izquierdo. Le quedó el balón a Francisco González, remate cruzado que se va abriendo en relación del pórtico Diego Sánchez, a pesar de que el número 24 se encontraba en posición de adelanto.
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0: Otro más, don Cristian.
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0: Bien, señoras y señores, 0-0 está la cuenta, 17 minutos marcamos. Tiene la pelota Elvis, va tocando para Fernández en terreno defensivo. ¿Para quién? Otra vez para Hernández. Elvis se recuesta por el sector de la derecha. Pelota que va para Salinas. Pelota frontal, larga de Salinas, buscando la presencia de Zavala. La pelota pica y llega a la posición del golero Carabalí, que sale desde el fondo.
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0: SIL. Viene el centro al área, al piso Sánchez. Desborda harto, carga harto la mano, como dice Lucho Álvaro O'Higgins por la banda zurda, ¿eh? Con González.
3: Sí, sí, mucha carga por toda la franja izquierda. Ha llegado varias veces el conjunto O'Higgins por ese lado. Hay que tener ojo porque se le está escapando constantemente el extremo izquierdo del conjunto O'Higgins.
0: Va Zavala, ahora por la derecha viene Zavala, número del piso, pincha Pavés, la pelota se fue del terreno de juego, señores y señores. La va a reponer Zavala. Zavala para Galani. Maneja la pelota Galani. Galani para Zavala nuevamente. Esto otra vez para Galani. La pelota rebota en el nombre de O'Higgins de Rancagua. Va a jugar desde el costado la escuadra de Coquimbo Unido. Va a hacerlo efectivo Salinas. Salinas tiene la pelotita entre sus manos. En el área Johansen también Badalá. La saca en el fondo Sarrafiore. Se fue la pelota de la cancha. Otra vez desde el costado juega el cuadro pirata.
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0: ¡Viene el centro! ¡Oh! La pelota acá en el área, pero hay banderita arriba. ¡Ay, banderita arriba! Estaba inhabilitado Martín. Estuvo bien atento el golero Carabalí, de todas maneras, Lucho, ¿no?
2: Sí, sí, sí, el centro de Galani recostado por la derecha tras el lanzamiento lateral, muy en solitario, trataba de conectar Martínez Mundaca, estaba en evidente posición de adelanto.
0: Ahora sí lo escucho, don Cristian. Fútbol detenido.
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0: ¿Qué de la vida de Caputo, Lucho?
2: Caputo en constante diálogo también con David Reyes, observa, se pasea de un lado a otro en el área técnica, muy atento al accionar de Coquimbo Unido.
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0: Bien, señoras y señores, manejando la pelota en el fondo, la escuadra de O'Higgins de Rancagua tiene la pelota a Brizuela. Brizuela para Carabalí. Carabalí va saliendo del fondo con Robledo. Robledo otra vez con Carabalí. Este le pega de punta para arriba hasta la mitad de la cancha. La baja Castillo. Castillo le iba Sarrafiore. Maneja la pelotita Sarrafiore. Se recuesta por el sector de la banda zurda. La tiene Sarrafiore. Este va tocando para González. González otra vez para Sarrafiore. Sigue el número 7. Profundiza Sarrafiore. Buena jugada. Se va cerrando en el fondo Galani. Lo va a sacar Sánchez. La saca para Cornejo. Ay, ay, ay. Ay, ay, ay. Como jugó por la cornisa en aquella jugada. Sánchez Álvaro López, por Dios, ¿no?
3: Sí, sí, bueno, sacó una excelente jugada, le pasa por atrás la pelota, pero fue muy arriesgado lo que hizo el golero Sánchez.
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0: Bien, señoras y señores, la pelota la va a jugar la escuadra de O'Higgins de Rancagua en balón detenido. 20 minutos, señoras y señores. Marca el reloj, el marcador está 0-0 acá en la cancha del Sánchez Rumoroso.
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0: Bien, la pelota la va a jugar Sánchez en terreno defensivo, señoras y señores. La va a jugar desde el fondo la escuadra pirata. Llegó buen lote de público Rancagüino, Lucho, ¿eh? Queda relativamente cerca, 6-6 horitas. Hoy mismo la gente está en su casa de vuelta, acá el Sánchez Romoroso.
2: Sí, alrededor de unos 200 hinchas de O'Higgins de Rancagua se trasladaron hasta acá, hasta Francisco Sánchez Rumoroso, que están en el sector de la galería visitante.
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0: Fútbol detenido y un hombre de O'Higgins tendido en el pasto. Lucho, te me cuenta qué sucede.
2: Sí, está caído un hombre de O'Higgins de Rancagua. Precisamente me parece que es Martín Sarrafiori, quien queda lastimado justo frente a la banca del cuadro coquimbano, y es por eso que el juez del partido detiene las acciones. Juego pausado acá en el Sánchez Romoroso.
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0: Bien, fútbol detenido acá en el Sánchez Rumoroso, 22 minutos. La pelota la recupera Salinas atrás para Hernández. Partido vertiginoso, pero con poca pega en los arcos, me parece, ¿no? Por parte de Carabalí, fundamentalmente, ¿no?
3: Sí, con mucha llegada, rápida, veloz por los costados, pero tal como lo dices tú, con muy poco trabajo, salvo ambos cabezazos, uno de Francisco Salinas y el otro de Castillo, acá en el. Ambos muy similares, pero más allá de eso, no mucho en las porterías.
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0: Bien, señoras y señores, la tiene Salinas, va tocando para Cordero abre para Cornejo, maneja la pelota Cornejo, mete el centro, golpe de cabeza de un hombre de O'Higgins, la bola se va de la cancha, señores y señores. Hace rato que nos sumaba Juan por la zurda, Lucho.
2: Y eso es reflejo también en las pelotas detenidas, porque es precisamente el primer tiro de esquina del cuadro pirata.
0: Bien, Otuguala para el cuadro pirata, don Lucho, don Cristian.
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0: Bien, señoras y señores, va a rematar Juan rumbo al pórtico de Escarabalí. Viene la zurda de Cornejo, centro que va. La pelota se va por arriba del pórtico, no pasa nada. Desde el fondo juega la escuadra celeste. 0-0 el marcador, te escucho con dos.
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0: Ya a esta altura empiezan a contar los segundos en la Copa Chile. Parece que parte la regla, Lucho, ¿no?
2: Así es. Desde la Copa Chile, con estas innovaciones que se están realizando en el Mundial, es el tiempo de mora en la ejecución de los laterales y los saques de arco.
0: Así es. En el caso del lateral, si no se ejecuta en el tiempo reglamentario, pasa para el rival.
2: Sí, de hecho, en el partido de ayer de Canadá, por primera vez se recurrió a aquella sanción.
0: Bien, lo que pues, va de Mundial. Así es, acá se pone en marcha a partir de la Copa Chile. Tiro libre Autocredit para el cuadro de O'Higgins.
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0: Exactamente, así es. Tapia frente a la pelota para darle al balón detenido. La pelota muy cerca de la banca del señor Bobaglio, que está en polerita. Viene, la toca para González. Ahí va González, avanza González, remata González. Uy, uy, en doble instancia, se le pasaba un tanto la pelota a Sánchez. Alvarito, en doble instancia, el arquero de Coquimbo se quedó con la pelota.
3: Sí, afortunadamente, muy confiado, quiso tomar la pelota, se le escapó un poco, pero de ahí con esa locura característica del Mono Sánchez, alcanza a tomar la pelota y sale jugando tranquilamente.
0: Ahora tenemos lateral, saque de costado. Toniza el multipar de Lucho Ortega que favorece a Higgins en terreno defensivo.
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0: Bien, señoras y señores, pelota jugada por la escuadra de Coquimbo Unido. Te anticipas, Lucho Real. 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
2: Me parece un trabajo interesante realizado Salvador Cordero en la medio del campo.
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0: Zavala, Badalá para Galani. Se cruza en el fondo Pavés, la saca del fondo Brizuela, arriba Castillo, la tiene Castillo, la pincha Galani. Hay una mano de Castillo y del juez del partido. En zona media juega el cuadro pirata.
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0: Pelota de Cornejo jugada en la mitad de la cancha, la tiene Salvador, la tiene Fernández, en definitiva mete una pelota frontal larga arriba para que vaya a pelear la Zavala. Es muy larga la pelota, el balón se va de la cancha, desde el fondo juega la escuadra de Higgins. 27 minutos, decae un poco el panorama, don Álvaro, acá en Sánchez Roboroso.
3: Sí, en un principio muy vertiginoso, de ahí se fue pasando esa etapa rápida, veloz que tenían por los costados. Ahora se juega un poco más en mitad de cancha, sin mayor peligro para ninguna de las dos vallas.
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0: 27, rumbo 28, señoras y señores, 0-0 el marcador. Va a reponer Cornejo por el sector de la Santiago Trigo. Pelota de Cornejo arriba buscando a Johansen. La pincha Johansen. El balón lo va recuperando otra vez la escuadra de O'Higgins de Rancagua en zona media. La tiene Pavés. Pavés tocando atrás para Robledo. Robledo para Brizuela. Avanza Brizuela, gana metros. Lo abre otra vez para Pavés por el sector de la zurda. La vuelve a tocar atrás para Carabalí. Sale O'Higgins desde el bloque defensivo.
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0: Tiene la pelota Carabalí, la saca el golero de O'Higgins. Balón largo arriba, golpe de cabeza defensivo de Fernández. La va a pelear Leiva. Leiva pierde el balón, lo recupera Cordero. Cordero por la derecha buscando la subida de Salinas. Salinas otra vez para Galani. Oreja la pelota Galani. Le pincharon la pelota Galani, se la ganó Leiva. Mira la carga O'Higgins. La tiene Castillo por la espalda. Pasa González para Alba la pelota. Se cierra bien en el fondo Fernández. Sale de la última línea el cuadro pirata.
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0: Va a jugar la gente de O'Higgins, maneja la pelota Morales, se muestra Leiva, Morales descarga para Ogas por el sector de la derecha, manejando la pelota Ogas, lo intenta apurar e incomodar por aquella zona Mundaca, la vuelve a tocar para Leiva para Sarrafiore, maneja la pelota Sarrafiore, este va tocando con Castillo, maneja la pelota número 9, enfrenta la marca de Elvis y también de Galani, abrió por las zurdas para Pavés, tiene la pelota de la escuadra celeste, maneja la bola, la va a tocar otra vez para Brizuela, tiene la pelotita Brizuela, levanta la vista, abre las manitos, abre para Pavés por la zurda, tiene la pelota O'Higgins en la mitad de la cancha.
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0: Vuelve a tener la pelota O'Higgins, que la circula, que la rota, que la mueve para acá, que la mueve para allá, sin profundidad alguna. La pinche la gana Badalá. La tiene Badalá a Johansen. Johansen, Badalá por la derecha. Allá va Guido. La tiene Guido. Un hombre de O'Higgins se barre. Va al piso Robledo. Se lleva puesto Badalá también la pelota. Envía el balón por un costado. Lanzamiento de esquina. Odwala por el sector de la derecha que favorece el cuadro pirata.
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0: Otro más, don Cristian, más 30.
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0: Atranco lento, Juan atraviesa toda la cancha y se instala en el sector del cuarto de círculo de la banda derecha para ahí acomodar la pelota y meter la zurda. convocatoria de Johansen, Elvis, Salinas, Fernández, muchos, muchos coquimbanos metidos en el área de O'Higgins. Mira el centro de Juan, arriba, segundo palo, golpe de cabeza, la bola se va por el otro lado, otra vez lanzamiento de esquina para el cuadro pirata.
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0: Otro más, don Cristian.
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0: Vamos a ver qué nos cuenta el tercer lanzamiento de esquina. Vuelve a ir Juan por el sector de la banda zurda, acomodar la pelota. Salinas, Fernández, Johansen, Cordero, todos ellos en busca de la pelota. Vamos a ver qué sucede, viene al centro de Juan, arriba Johansen, golpe de cabeza, balón picando, arriba el grandote Carabalí, se queda con la pelota.
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0: Pelota jugada por el sector de la banda zurda. Por ahí tiene la pelota González, Francisco González, el que más busca en O'Higgins. Balón abierto buscando gas o gas para Leiva. Tiene la pelota dominada Leiva. Leiva toca atrás, para Robledo. Robledo se la va a dejar Ogas. Ogas en la mitad de la cancha. Abre por la zurda buscando González. 32 minutos, marca el reloj. 32 minutos de contabús, asesorías tributarias y contables. Te cuenta que acá en el Sánchez Romoroso, Joaquín Murillo y O'Higgins están empatando 0-0. 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Vuelven a la carga O'Higgins. Esto no se detiene. Pelota para Leiva por la derecha. Mete al centro, se barre por allá. Va al piso Johansen, como eventual marcador zurdo. La pelota se va de la cancha desde la zurda. Juego Kings en tiro de esquina.
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0: Bien, otro más, don Cristian. Fútbol detenido todavía.
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0: Va a venir el lanzamiento de esquina. Está González. Y también en Tapia para levantar la bola sobre el territorio del cuadro pirata. Viene el centro para elevación, punto penal, cabezazo de Fernández. La pelota la tiene Sarrafiore, rebota en Cordero. Se va la bola de la cancha desde el costado, juega la escuadra celeste.
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0: Bien, señoras y señores, 33 minutos. Va a jugar Pavés en saque de costado por el sector de la zurda. Tiene la pelotita Pavés. Vamos a ver qué pasa. Pavés mete la pelota al área. Arriba, golpe de cabeza de Salinas. Balón picando. Arriba la va a recuperar Mundaca. Mundaca la mete para Johansen. La tiene Johansen. Lo botan a Johansen. Nada marca el juego del partido. Vuelve a recuperar O'Higgins. Recupera ahora Martín. La tiene Galani. Pasa atrás. Le dice a Badalá que no se vaya tanto. La tiene Salinas. Sale desde el fondo con Kim Morido. 34 minutos Álvaro. Harto vértigo. Poca pausa tiene el partido. Pero llegan hasta las áreas, no más los equipos, ¿no?
3: Sí, rapidito el partido, insisto, parece que se neutralizaron ambas fuerzas, ¿cierto? Porque empezaron muy vertiginosamente, pero luego de eso, ya del minuto 5, 7 para adelante, se empezaron a controlar, por eso no están llegando, llegan a las áreas, pero no terminan la jugada, por lo tanto el partido se empieza a poner un poco más monótono.
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0: Bien, Salinas, va al choque ahí con O'Higgins. Riquelme se paletea mucho porque supo haber sido tarjetita, me parece, ¿no?
2: Tranquilamente, sí. Era para María la acción de Salinas, quien le cometía la infracción a Matías Sarrafiore. Luego del silbato, después Matías Riquelme viene y pega un pelotazo a un hombre de O'Higgins y eso provoca la molestia de la gente visitante.
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0: Bien, señoras y señores, Sí, se maletió Riquelme, ¿no? No cobró nada, pudo haber sido tarjeta, ¿no? Como lo dice bien Lucho Álvaro, aquella acción de Salinas.
3: Sí, sí, a mí me pareció que era para tarjeta porque se le escapó, le hizo falta y después reaccionó muy mal tirando el balón, pegándole un pelotazo a su compañero de profesión y ahí me pareció que podría haber sido un poquito más drástico y haber puesto tarjeta amarilla.
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0: Nadie la puede bajar, nadie la puede controlar. Maneja la pelota Higgins por el sector zurdo. Ahí la tiene Fernández. La tiene Fernández. Fernández saca la pelota con una zurda larga arriba buscando a Johansen. Johansen se la baja a Badalá. Badalá para Johansen. Se le queda atrás la pelota a Johansen. Se la pincharon justo. La recupera la gente de Higgins en zona media. La tiene Sarrafiore. Este con Leiva. Leiva abre para Castillo. Taco de Castillo. Se cruza bien en el fondo Cordero. Cordero atrás para el golero Diego Sánchez. 36 minutos, señoras y señores. 0-0 el marcador acá en el Sánchez Rumoroso.
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0: Le ha costado progresar por las bandas a Coquimbo hace un rato, Lucho, me parece, ¿no?
2: Es que en general el cuadro pirata ha estado carente de explosividad en la salida, más de alguna oportunidad Galani, el mismo Cordero. No ha tenido con quién asociarse, teniendo espacios y poder incluso jugar la personal. Muy lento la salida del cuadro de Pirata y eso también le permite reordenarse en defensa a O'Higgins.
0: Cuidado que viene Castillo, arriba Sánchez, oportuno, con tiempo y distancia, el cruce del arquero de Coquimbo Unido, la tiene Badalá para Zavala, Zavala avanza por la derecha, por el centro avanza Johansen, ahí va Zavala, mano a mano Zavala, Johansen, Zavala, está en el área, Zavala, se cruza bien Pavés, enviando la pelota fuera de la cancha, lanzamiento de esquina, Oduwala que favorece la escuadra de Coquimbo Unido.
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0: Tiene tiempo para uno más, don Cristian, porque va lentamente a jugar a hacer efectivo el servicio de esquina.
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0: Bien, señoras y señores, va a ser efectivo Cornejo. El tiro de rincón por el sector de la banda derecha. Va a caer la pelota en territorio de Higgins. Vamos a ver cómo anda Juan. Aquí viene el centro. La sacan arriba los hombres celestes. Se puede venir la contracarga ahora con Tapia por el sector de la derecha. Atacan en 4-3. Se viene Tapia. Pica Salinas, pica Galani. Avanza Tapia. Lo enfrenta Cordero. Se viene Tapia. Va a llegar a la última línea. Viene el centro. Se va re bien Cordero. Lo traba. Viene Galani en nombre de Higgins. La bola se va de la cancha. La va a jugar desde el costado. En saque de costado. Todo dice Multipar. La gente de O'Higgins de Rancagua.
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0: Hay una tarjetita amarilla para Galani por reclamar, porque a mí me parece que el lateral iba para Coquimbo. Arriquel me dijo que no y marcó nomás para la escuadra celeste. Centro que va arriba en busca de Castillo. La pelota pasa de largo, se cierra en el fondo Elvis. Antes de ir al lanzamiento de esquina, don Álvaro, usted me va proyectando por ahí candidato para ser elegido por Rats como el mejor del partido. 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Hay diálogo entre Sánchez y Riquelme, Álvaro.
3: Sí, porque mucho reclamo, seguramente ahí también en el tiro de esquina, en el lateral previo al tiro de esquina, la pelota, al parecer yo también concuerdo que era un tiro de lateral para Coquimbo. Y respecto del jugador del partido,
0: después del córner, porque ya la jugó Higgins, la pelota se arrasa de pasto, la va sacando desde el fondo la escuadra de Coquimbo Unido. Desperdició una jugada Higgins, a pesar de que era preparada, pero estuvo muy mal. A Caputo le dicen que salgan desde el fondo. Pelota larga, está enojado Caputo. Pelota arriba, la va sacando desde el fondo Elvis. Balón en zona media, la va a pelear Leiva. La tiene Martín y la acomoda contra el pasto Martín. ¿Qué quiere hacer Martín? Se equivoca Martín. La pincha Cordero, comete falta. Retrocede la jugada, se quedó Andorea Martín en aquella jugada. Lanzamiento libre, autocrédito para la escuadra celeste.
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0: Ahora sí tiene tiempo don Álvaro, a quien perfila como el mejor del partido. Rátulo premia acá en el Sánchez Romoruso.
3: Le voy a poner una fichita al número 10, Guido Badalá.
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0: Otro más, don Cristian, antes que venga el tiro libre.
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0: Está González para levantar la pelota, tres cuartos cancha, un pelo recortado hacia el sector de la derecha. El terreno de Coquín Molido, está la pelota, da la orden el juez Riquelme, 41, marca el reloj acá en el Sánchez Romoroso, pelota de González, larga arriba, golpe de cabeza defensivo de Fernández, la pelota sale por el sector de la derecha, se la lleva por delante Fernández, desde el costado juega la escuadra celeste.
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0: Va a venir el lateral de Pavés, la mete al área, arriba, la saca en el fondo Fernández, voleo de Fernández largo hasta zona media, allá la va a pelear Johansen, allá llega con golpe de cabeza también Robledo, arriba Pavés, arriba van varios, ahora la tiene Sarrafione, la pelea Zavala, ahogado contra la raya, Zavala intentaba tocar con Johansen, pelota larga arriba para Castillo, se cierra bien en el fondo Sánchez, se queda con la pelota.
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0: Tiene la pelota Salinas, Cordero, manejando la pelota Cordero en la mitad de la cancha, la tiene el cuadro Pirata, la va a tocar para que vaya Camargo, perdón, para Camargo, hay que ver Camargo, Elvis con Fernández es para Cornejo, tiene la pelota Juan, levanta la vista Juan, abriendo pegado a la raya para Martín Mundaca, tiene la pelota Martín con Cordero, buena pelota por la zurda, por allá va Guido, destapado, la tiene Guido, por el centro Johansen, por el segundo palo avanza Zavala, se quedó con el pase Guido, la tiene Cornejo, le puede pegar Cornejo, remata Juan, notable a Carabalí, remataba Cornejo, la pelota se metía Lucho, estuvo notable a Carabalí para mandar al córner.
2: Fue muy buena la jugada de cuadro Pirata por la zurda, remate de Cornejo 26 metros recostado por el sector izquierdo, estuvo notable a Carabalí para mandar la pelota al quinto lanzamiento de esquina.
0: Buena Álvaro, era buena, ¿no? Era buena.
3: Sí, es que está, nos tiene acostumbrado Cornejo cuando agarra esa segunda pelota. Inmediatamente hace un juego.
0: Viene la pelota arriba, golpe de cabeza defensivo de la gente de O'Higgins. La pelota la tiene Martín para Cornejo. Nuevamente mete reversa Cornejo, se la arrancó la pelota, señoras y señores. El balón se va de la cancha. Lo va a jugar desde el costado en terreno defensivo la escuadra de O'Higgins de Rancagua. 43-0-0.
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0: Bien, señoras y señores, la va a pelear Castillo, la pelota la tiene arriba ahora Cordero, la pelea con González, la tiene también Tapia, lo persigue Cordero, la va a pelear Zavala, sigue González con el balón dominado, la tiene Cordero, la pierde, la recupera Galán, se demora un montón Galán en meter pase arriba, la pinchan y la ganan, la gana Leiva, la pelota se la lleva por delante Elvis, la retrocede Salinas para Sánchez, sale desde el fondo el cuadro Pirata. 44 cumplido, 0-0.
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0: Tiene la pelota Cornejo para Galani. Galani levanta la vista, el capitán instalado en zona media. ¿Con quién toca? Toca para Cordero otra vez para Galani. 44 minutos, su rumbo 45. Luego me cuenta don Lucho cuánto más se juega acá en el Sánchez Romoroso.
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0: 44 minutos, señoras y señores, marca la loco que Munido tiene la pelota, pero la hace circular, ahí va a indicar el cuarto juez cuánto más se juega acá en el Sánchez Romoroso.
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0: Se agrupa O'Higgins en terreno defensivo, no deja mucho espacio. ¿Cuánto más se juega, Lucho?
2: Tres más.
0: Vamos hasta los 48, don Cristian.
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0: Ahora hay una falta. Hay una roja. Hay una roja, señoras y señores. Lucho Real, tú me cuentas el panorama en la cancha.
2: Un codazo. Un codazo por parte de Leiva.
0: A Mundaca.
2: Es lo que sanciona el juez del partido.
0: Así es. ¿Lo ves tú de
2: acá? Por lo menos eso a primera.
3: Sí, lo veo que levanta un poco más de lo debido el brazo Leiva, lo pasa a llevar. Quizás no tenía la intención cierta de querer golpearlo, pero lo golpea, cae rápidamente Mundaca. Me parece que el contacto existe, más no sé si la intención era esa.
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0: Está tenido en el pasto el jugador de Coquimbo, Lucho, ¿no se pone de pie?
2: Sí, de hecho autorizan el ingreso del cuerpo médico, el juez del partido, todos atentos a la evolución del joven Martín Mundaca. Me parece ya la cartulina roja ratificada por el VAR. El juez no hace ninguna manifestación de recibir alguna instrucción. Entonces se va a quedar O'Higgins con 10 hombres para todo el segundo tiempo.
0: Así es, marcamos 47 minutos de Contaud, asesorías tributarias y contables. Te comenta que acá en el Sánchez Romoroso, Coquimbo Unido y O'Higgins se están empatando 0-0. 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
0: Además, cuando se iba la primera etapa, Álvaro, que cambia todo el panorama para un O'Higgins que hacía partido.
3: Así es, por eso te digo, a mí me da la impresión de que, claro, sí, levantó más allá de lo debido el brazo Leiva, pero me da la sensación de que no era su intención el golpetear. Más aún, como dices tú, ya se está terminando el primer tiempo, una jugada ahí en mitad de terreno sin mayor inconveniente, sin mayor peligrosidad, así que, pero bueno, al parecer sí le dio, porque Mundaca sigue tirado en el piso y le debe doler, porque debe haber sido fuerte el golpe.
0: Bien, anotamos, tarjetita Boncas para la escuadra de O'Higgins de Rancagua, don Cristian.
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0: La Vera Vera.
1: ¿Sabe que la imagen que muestran no es una falta tan...
0: tan fuerte?
1: No, para roja directa.
0: Ya.
1: Sí hay contacto, sí hay golpe, pero no... no directo.
0: No para expulsar.
1: No directo.
0: Ya.
1: Ya. Saludo.
0: Leiva conversa con Caputo ahí a la pasada. Vamos a ver qué dictamina el juez del partido, ¿no? Está también la banca de O'Higgins muy pendiente de lo que sucede. Todos mirando a ver qué dictamina el juez del partido.
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0: ¿Qué dice el árbitro Lucho?
2: Mantiene la decisión con la cartulina roja.
0: Ya. Mantiene la decisión entonces de la cartulina roja, se queda con 10 nomás O'Higgins de Álvaro López. A criterio del juez, el juez tomó la decisión de
3: resolverlo. Tomó la decisión, sí, y me parece correcto, porque si lo va a ver y ratifica, es porque efectivamente el golpe existió. Y el tema es que la expulsión es de Juan Leiva en el último minuto del primer tiempo. Juan Leiva, un jugador que siempre tiene buenas características, tiene buena pegada, por lo tanto deja sin uno menos a O'Higgins y en ese sentido también pierde un gran jugador, un gran mediocampista, el conjunto de allá de la región de O'Higgins.
0: 1-1, el VAR de Jofré en la jornada de sábado, don Cristian, ¿no?
1: Sí, 1-1, sí. Pero ¿sabes qué? Para mí no era expulsión, ¿eh?
0: Por eso.
1: Insisto.
0: Vamos 1-1.
1: Muy bien.
0: Vamos 1-1. Son los números, don Cristian, que arroja
1: 50%.
0: La jornada de sábado por ahora. El VAR de Jofré, 1-1. Bien. Viene la zurda de Juan, centro de Juan, pasado, segundo palo, por allá llegaba Zavala, la bola se va de la cancha, señoras y señores, desde el rincón Odwala para el cuadro Coquimbano, lanzamiento de esquina.
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0: Bien, la pelota la va a jugar Juan Cornejo por el sector de la banda derecha. Allá va a caer la pelota en territorio de la escuadra de O'Higgins. Vamos a ver qué pasa. Viene el tiro de rincón, centro de Juan, pasado, muy pasado. Muy pasado, todo un poco fino, Juan en el córner, Lucho, ¿no?
2: Sí, en las pelotas detenidas del cuadro británico, que no han sido pocas en este primer tiempo. Ya lleva 6 córneres el conjunto coquimbano. No, casi todos al segundo palo, por lo menos merodeando donde está posicionado Carabalí. No se han sido ejecutados, por lo menos, en la intención del lateral izquierdo.
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0: Bien, señoras y señores, va a reponer desde el fondo el golero Carabalí. Todo esto llevan 51, ¿no? O'Higgins va a jugar con 10, lo que queda de partido. Arriba la tiene Sarrafiore. Sarrafiore Castillo. Castillo para Salinas. Salinas se mete largo, profundiza por la derecha. Buena pelota para que vaya Zavala. Pegado a la raya va Zavala por el segundo palo. Martín por el centro. Johansen, centro que va. Arriba, mira tú, ganaba Martín con golpe de cabeza. La pelota junto al palo de la mano derecha de Carabalí. Allá voló el gran dote golero de O'Higgins, se quedó con la pelota Lucho.
2: Así es, en la última jugada en ofensiva del cuadro pirata, desborde por la derecha de Cristiano Zavala, centro sobre la carrera a la altura del punto penal, gana con golpe de cabeza número 20 Martín Mundaca, y en el palo derecho Zayá se queda con la pelota, el golero de O'Higgins.
0: Así es, señoras y señores, se termina la primera etapa, Lucho, sensación que te deja ahí en el ambiente, en la cancha, este término de primeros 45 por parte de los jugadores de Coquimbo.
2: Una especie de murmuro por parte de la fanaticada aurinegra para lo que viene este segundo tiempo. Mucha conversación de los jugadores, por ejemplo, reunidos un grupo en la mitad de la cancha, otro en tres cuartos en el terreno de O'Higgins. Mucho diálogo al finalizar esta primera parte.
0: Así es, esa es la fotografía. Me llamó la atención la conversa ahí de la mitad de la cancha de Galán y un grupo donde estaba Cordero, Elvis, Fernández. Conversaron harto ahí en la zona media, sí. Y siguen dialogando, se van todos juntos rumbo a Camarines.
3: Sí. Bueno, un partido que comenzó muy vertiginosamente con mucho ataque por la banda izquierda de O'Higgins, derecha de Coquimbo. Ambos jugadores, esa franja completa empezó a tener mucho traslado de balón, mucho centro, dos cabezazos en punto penal, uno para cada equipo, pero después empezaron a neutralizar mucho juego de medio campo. Mucho juego errático también, mucho tiro lateral que no llegó, no se terminaban las jugadas, pasaba la pelota por el área, llegaba al área en ambas, pero no se terminaban las jugadas, y por eso es que ninguno de los dos equipos pasó mayor peligro, salvo, insisto, en las dos jugadas, en los dos cabezazos en el punto penal, uno para cada uno. Así que bueno, esperemos que el segundo tiempo lleguen los goles, porque hacen falta. Se veía bonito el partido, está cumpliendo con las expectativas, solo falta el gol.

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0: en Sánchez Rumoroso, esperando que comience la segunda etapa de este partido entre Coquimbo Unido y O'Higgins de Rancagua. Terminábamos el comentario del primer tiempo, en donde decíamos que efectivamente ambos equipos teníamos una gran expectativa con el partido, porque ambos equipos están jugando en instancias internacionales, están a la vanguardia en los campeonatos nacionales también, tanto en la Copa de la Liga como en la Copa, en la Liga de Primera, y eso le daba un cariz especial a este partido. Creo que se ha ido cumpliendo la expectativa, porque se ha jugado bien, se han pisado ambas áreas. El tema es que no se está llegando al gol, quizás es lo único que está faltando. Esperemos que en esta segunda parte llegue el gol, porque se llega al área, pero sin mayor peligrosidad para ninguno de los dos equipos. Lo decíamos, un cabezazo en el primer tiempo para cada uno de los equipos, muy similares ahí cerca entre el área chica y el punto penal, y se conecta. Ambos cabezazos vieron bien parados a los arqueros, así que no pasó a mayores, pero de ahí en más la verdad que mucha peligrosidad en los arcos no ha habido. Sí, se llega, pero se pisa el área, la pelota se atraviesa, se llega combinado, pero insisto, no terminando una jugada, y eso es lo que está faltando, creo que es lo que le falta para llegar al gol, y ahí ya definitivamente empezar a darle un nuevo cariz a este partido, que insisto, se ha jugado bien, ha sido entretenido, ha tenido jugadas, tuvo expulsados, tuvo un penal que definitivamente no se cobró, pero se está jugando bien, se está jugando bien. Cuando ingresa O'Higgins al terreno de juego, también ya vienen los jugadores de Coquimbo, pero ya están en el campo de juego el conjunto de O'Higgins de Rancagua.
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0: Continúa, como les decía, ya ingresó el conjunto Higgins, todo el equipo, todo el plantel, ya se va dirigiendo los suplentes a la banca, ahí ya entrando los árbitros también, así que ya se está aprestando todo para este segundo tiempo, que insisto, esperemos que se vengan los goles, que se venga la jugada que todos esperamos, ¿cierto? Y que definitivamente le ponga un condimento más a este partido entre O'Higgins y Coquimbo Unido.
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1: Sí, contarle a la gente que ya, insisto, O'Higgins ya en el terreno de juego, se prepara un cambio, el número 28 va a ingresar en el conjunto de O'Higgins, Benjamín Yamine. No sabemos todavía, no logramos apreciar por quién va a quién va a reemplazar. Cuando ahora sí ingresa Coquimbo Unido, rápidamente, raudamente, porque al parecer ya los habían ido a buscar ahí al túnel. Se viene ya los protagonistas en la cancha, todo listo y dispuesto para comenzar este segundo tiempo. Le comento también, Benjamín Chandía está también al borde del terreno, que también va a reemplazar. Le vamos a indicar raudamente cuándo, a quién va a reemplazar Benjamín Chandía.
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2: Bien. Cambio de O'Higgins, ¿no? Tapia. Fuera. Y va a entrar Chandía también en Coquimbo, me parece, ¿no, Lucho? ¿No estaba Lucho? Te escucho, Cristian.
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2: Bien, estamos de regreso acá en el Sancho Romoroso con modificaciones. Chandía por Mundaca, Álvaro, ¿no?
1: Sí, quizás a lo mejor quedó un poco golpeado después del golpe que propinado por Juan Leiva, que le costó la expulsión. Quizás por ahí se viene el cambio, pero ingresó efectivamente el número 30, Benjamín Chandía, por el número 20, Martín Mundaca.
2: 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Don Cristian.
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2: Quedó pendiente la de O'Higgins, ¿no? Este me faltó anotar. ¿Quién había visto tú que había ingresado, Álvaro?
1: Ingresó con el número 28, Benjamín Chamine, y se retiró con el número 30, Joaquín Tapia.
2: Chamine. Entonces, ingresó en O'Higgins para los segundos 45 minutos. Don Cristian Cofré.
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2: Bien, señoras y señores, pelota jugada acá en el Francisco Sánchez Romoroso. El balón se va de la cancha. Desde el costado lo juega la escuadra de Coquimbo Unido.
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2: Johansen tiene la pelota, la toca para Chandía, está en el área. Chandía mete el centro, la pelota la queda un hombre, la tiene en el fondo Sarrafione, la toca para Castillo. Hay que recordar que O'Higgins juega con uno menos lo que queda de partido, expulsado Leiva cuando se acabó la primera etapa.
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2: Luego repasamos las tarjetitas amarillas. Hay que ver quién está ahí, algo complicado en lo que queda de partido. Hay que recordar que O'Higgins está con uno menos. Y los que tienen amarilla tienen que cuidarse, Álvaro, ¿no?
1: Sí, porque generalmente el tener tarjeta amarilla con un expulsado.
2: Alani, por
1: ahí,
2: ejemplo.
1: Ahí, sí, bueno. Alani la deja
3: ahí, tiene el ejemplo. El
2: árbitro, ¿eh? Claro, exactamente.
3: Caminó por la cornisa de amarilla.
1: Hay que cuidarse, justamente Galani, que tiene la tarjeta amarilla en Coquimbo, y puede, hay que cuidarse, porque cuando a uno le expulsan a un jugador del equipo contrario, generalmente ahí los que tienen tarjeta amarilla tienen que estar muy, muy pendientes.
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2: Bien, señoras y señores, pelota jugada atrás, buscando la presencia de Fernández. Fernández, Cordero, tiene la pelota Cordero en el sector defensivo, abre a la derecha buscando la subida de Salinas, maneja la pelota Salinas, Salinas Zavala, Zavala Badalá, Badalá pincha la pelota, le pincha la pelota, pincha ahora Galán y se gana Varilla, se ha expulsado, mira. ¿Bueno? Ah, no tenía. Yo lo tenía, era Sánchez entonces, como tú decías, desde el entuerto. Claro, no tenía entonces Galán y Lucho, ¿no?
4: Yo lo había visto con amarillo.
2: Sí, por eso te decía yo. Me llamó la atención.
4: ¿O será que el juez aún no se da cuenta?
2: ¿Ya?
4: Pero me pareciera ya se hubiera percatado.
2: Sí. No, yo creo que ya lo hubiese echado ya, ¿no? Sí. Hay una. La cosa que hay amarilla, quedamos ahí. Claro, es que porque incluso Raúl, me apunta que no puede haber sido para Sancho, ¿no, Lucho?
4: Finalmente se rectifica justo, la amarilla fue para Cordero.
2: Ah, para Cordero.
4: En el primer tiempo.
2: Ya. Cordero entonces. La cosa que hay amarilla, Boncás, para el cuadro de Coquimbo Unido.
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2: Don Raulito, insistentemente, aunque usted no lo crea, dice que le mostraron a María Sánchez también.
4: Ya le vamos a ratificar.
2: ¿En qué partido? No sé. Pero él dice que le mostraron a María Sánchez. ¿Ya? Más Zavala por la derecha manejando la pelota. Tiene la pelota Zavala, Zavala Salinas. Salinas, ¿con quién combina? Se muestra Cordero, cambia de frente por la zurda buscando Cornejo. Levanta la vista Cornejo, Cornejo Chandía. Le echó a correr la pelota Chandía. Mete el centro Chandía, lo trabaron. La pelota rebota en uno de O'Higgins. La pelota le cae a Carabalí, que se queda con la bola en terreno defensivo.
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2: Pelota de Carabalí, larga arriba hasta el territorio del cuadro coquimano. Golpe de cabeza de Elvis, la tiene Galani. Galani intentaba tener la pelota, la recupera Higgins, avanza González, entre dos lo traban y le quitan la pelota, la recupera Salinas en el fondo, la toca atrás para Sánchez, 5 minutos de partido, Álvaro López, el marcador 0-0 y Coquimbo Unido con uno más en la cancha.
1: Sí, se empezó a notar, ya empezó a presionar mucho más el conjunto de Coquimbo, le está llegando más profundamente, como les decía, y está pasando, si bien está atacando más, llegó a presionar los primeros minutos, pero también está llegando, se pasea la pelota por el área, pero más allá de eso no hay mayor peligro. Y una cosa, Rodrigo, me llamó mucho la atención que el árbitro esté con camiseta roja y el arquero de O'Higgins también. O sea, delante en el término del primer tiempo lo vi, me pareció que generalmente eso no se debiera dar.
2: Muy rigurosos son aquellos árbitros.
1: Sí, sí. Por eso me pareció muy, muy extraño eso.
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2: Tiene la pelota Cordero con Galán y Galán y atrás para Hernández. Elvis descuelga por la derecha buscando la presencia de Salinas. Salinas pegado a la raya para que vaya Zavala. La tiene Zavala, va a pasar por la espalda Salinas para Elba, la pelota la tiene Salinas, mete al centro, centro muy elevado, la pelota pasa de largo para el otro lado, la devuelve Brizuela, arriba González, la va a pelear Cordero, Castillo le mete una mano a Cordero que queda tendido en el pasto, la tiene Cordero, se lo lleva por delante Fernández, tiro libre, autocrédito para la escuadra celeste en la mitad de la cancha.
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2: Bien, señoras y señores, 6 minutos, rumbo a los 7. El marcador está 0-0.
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2: Ya trabaja desde hace un rato a la banca de Coquimbo. Repasamos alternativa del técnico Caputo, Lucho.
4: Así es, desde el minuto 38 de la primera parte que ya realiza el trabajo físico a un costado de la banca el cuadro pirata. Empezamos por el golero Gonzalo Flores, Dylan Escobar, Sebastián Cabrera, Dylan Glavi, Lucas Sosa, Alejandro Camargo, Luis Riveros y Alejandro Azócar.
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2: Tiene la pelota Chandía, apuraba el tranco el Benca Chandía, pero el juez del partido le dice más atrás, así que hay lanzamiento de costado de todo Nissan Multipar de Luis Ortega, que favorece al cuadro pirata en terreno propio.
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2: Maneja la pelota Cordero, Cordero va tocando para Chandía, Chandía otra vez para Cordero, la tiene Salvador por el sector de la banda zurda, está recostado con Renejo, pelota filtrada para Juan, Juan para Chandía, Chandía para Badalá, Badalá para Chandía, mete el centro, la pelota la sacan desde el fondo los de Higgins, balón recuperado por el Castillo, la pelea Cornejo, algo marcó el juez del partido, había banderolita arriba, desde el fondo juega, lanzamiento libre, toca de la escuadra de O'Higgins.
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2: Veíamos ahí en el sector del VIP de Álvaro López, Lucas Prato y Benjamín Gasolo. Prato resentido y Gasolo suspendido, dos bajas que tiene Coquimbo Unido hoy, ¿no?
1: Dos bajas que tiene Coquimbo Unido, lo ha hecho bien el VC, se ha mantenido, han tenido buena comunicación entre Manuel Fernández y Elvis Hernández, así que no se ha echado tanto de menos al defensa Gasolo.
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2: 9 minutos, fútbol detenido, 0-0 el marcador.
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2: Ha sido un poco vertiginoso este arranque de segundo tiempo, Lucho, me parece, ¿no? Higgins con uno menos, obviamente, baja un poco la guardia, Coquimbo le ha costado engancharse.
4: Sí, además Coquimbo Unido cae en el juego de O'Higgins. Este va a ser el libreto mientras perdure el 0-0. Por lo menos el rescate unidades el conjunto de O'Higgins. Está en desventaja numérico en términos de hombres. Fue expulsado Leiva en la primera parte. Entonces Coquimbo Unido debe tener la inteligencia emocional de no caer en el juego de O'Higgins.
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2: Saca la pelota Elvis por un costado. Va a reponer en saca de banda la escuadra de O'Higgins de Rancagua. Señoras y señores, 10 minutos. El marcador está 0-0.
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2: Bien, señoras y señores, va a reponer desde el costado la escuadra de O'Higgins de Rancagua. 10 minutos, 0-0 el marcador, meten la pelota al área, arriba, golpe de cabeza, la pelota pasa de largo, rechaza en el fondo, Fernández la intenta conectar, Zavala, se va el balón a través del terreno de juego, vuelve a reponer O'Higgins, luego me cuentas, Lucho, algún candidato para ser elegido por la figura Rats del partido, el centro médico Rats, el centro médico de los coquimanos, premia al mejor del mes de junio, pelota que va al área, arriba, golpe de cabeza defensivo de la gente de Coquimbo, balón jugado para que vaya Johansen, la tiene Johansen descarga para Chandía, la tiene el Benca Chandía, se frena Chandía por la espalda, va a pasar Cornejo, sigue Chandía, diagonal de Chandía, con quien combina, quien se muestra, que él lo acompaña, ya se armó Higgins, pelota para que vaya Cornejo, la tiene Juan, la cambia Juan, buena pelota, arriba Salinas, Carabalí se lleva puesto a Salinas, algo marcó el juez del partido, había banderolita arriba, Salinas está tendido en el pasto, el fútbol está detenido, Carabalí va con todo y se lleva puesto, pero absolutamente a Salinas, Álvaro López, ¿no?
1: Sí, sí, se lo lleva puesto, parece que Carabalí sacó la peor parte, sí, una jugada que yo creo que el árbitro la va a tener que ver, porque fueron los dos arriba, lo pasó a llevar con todo el ímpetu Carabalí a Salinas. Yo creo que ya lo están llamando del VAR para mirar esa jugada, porque la verdad fue una jugada muy muy disputada, ambos jugadores en el choque, quedan lastimados tanto Salinas como Carabalí. Me parece que Carabalí sí saca la peor parte, porque lo veo mucho más adolorido.
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2: Sale con todo Carabalí y Lucho, ¿no?
4: Sí, sí, sí, sí. Muy al límite el arquero de O'Higgins, que si bien queda un tanto lastimado producto del impacto, está consciente de que fue un tanto con fuerza desmedida y está ahí también pasando un poco desapercibido. Por ahora, pareciera que el juez de partido no tiene mayor intención de recurrir al VAR, o por lo menos no hay mayor manifestación por parte del videoasistente.
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2: No, no hay revisión, no pasa nada. 13 minutos, señoras y señores. 13 minutos, señoras y señores, de Contaud, asesorías tributarias y contables. Te cuentan que acá en el Sánchez Romoruso, Coquimbo Unido y O'Higgins están empatando 0-0. 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
2: Bien, señoras y señores, no pasó nada. No pasó nada en la jugada entonces. Va Sarrafiore. Mete arriba buscando a Castillo, golpe de cabeza de Cornejo, se apoya con Sánchez. 13 minutos, su rumbo a los 14, el marcador sigue 0-0.
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2: Pelota de Salinas, atrás buscando a Hernández. Hernández va tocando para Fernández. La tiene el Toto Fernández, salida con Cordero. Levanta la vista Salvador, avanza con balón dominado pegado al botín de la pierna zurda, cambiando de frente, buscando la subida por la derecha de Salinas. La tiene Francisco, pica Zavala, pica Badalá, la tiene Zavala, Zavala para Salinas, ahí va Salinas ganando metros, otra vez para Zavala que va pegado a la raya. Zavala intenta juntarse con Salinas, pierde la pelota, la recuperó Higgins en zona media.
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2: Pelota jugada para Zavala por el sector de la banda zurda. Maneja la pelota Zavala. Zavala, ¿con quién combina? Se cambió de perfil, la va a tener Chandía. La tiene el Vicuñense, sigue Chandía. Amontona rivales. La deja para Cordero, Cordero para Zavala, Zavala se la deja Juan, centro, la carrera de Juan, pasado, segundo palo, golpe de cabeza defensivo de la última línea celeste, golpe de cabeza ahora de Elvis, este la toca para Salinas, la tiene Salinas por la derecha, va a venir el centro de Salinas, centro que va de Salinas, ¡ah! Pasa de largo Carabalí, pasa de largo Carabalí, la gente reclama una mano porque el balón le daba misteriosamente a Morales, ahora la va a pelear Cordero, la saca desde el fondo de la escuadra de O'Higgins, la va a pelear Salinas, se va la bola de la cancha. Desde el costado juega el cuadro pirata.
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2: Reclamamos una mano la gente de Coquimbo, Ludo Álvaro.
1: Sí, sí, una mano. Como pasó la pelota con la dejó pasar Carabalí. Cuando la saca el defensor hay un rebote, pareció que le había golpeado en la mano, pero nada dice el árbitro.
2: Va a jugar Cordero, Coquimbo ya volcó la cancha y se va en búsqueda del pórtico de O'Higgins, 16 marca reloj, la tiene Fernández, Fernández para Chandía, Chandía para Badalá, no puede controlar, la pelota la va recuperando González en terreno defensivo, la mete arriba González, la pelota ahora la tiene Fernández, Fernández para el capitán Galán, le puede pegar Galán y remata portería, el balón se va desviado, remata portería Galán y el balón se va desviado, 16 minutos, señoras y señores, 0-0 hasta la cuenta, te escucho Cristian, dale dos.
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2: Bien, señoras y señores, la va a sacar la escuadra de O'Higgins. Señoras y señores, en terreno defensivo, ahora la recupera Coquimbo Unido, pelota jugada por Salinas. Salinas la intenta pinchar, la pelota la recupera Zavala, Zavala para Galán, y la pelota rebota en un hombre de O'Higgins de Rancagua. Se va el balón de la cancha, señores, señores, la juega Guimo rapidito, la juega Guimo rapidito, centro que va, la juega y la cruza en el fondo Robledo, enviando la pelota fuera de la cancha, desde el costado juega la escuadra de Coquimbo Unido. 17 rumbo 18.
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2: Va a jugar la pelota a la escuadra de O'Higgins. Tiene la pelota Castillo, la pincha un hombre, el balón lo va a recuperar Johansen, la tiene Johansen, Johansen para Cornejo, Cornejo para Chandía, por la espalda pasa Juan, con quien combina Chandía, mete el centro, Chandía arriba, Zavala, salta, le da, queda corto, la va a sacar en el fondo Castillo, ahí va Castillo, la va a pelear Galán, y la pelea también Elvis, la pincha Elvis, la perdió Elvis, la va recuperando Higgins, la vuelve a recuperar Coquimbo, la tiene que tocar Galanis para Badalá, la tiene Guido, ahí va Guido, avanza Guido, Guido sale, Zavala, malo el centro de Zavala, Coquimbo va y va, Lucho, por Dios.
4: Incesantemente cuadro pirata, llegada tras llegada, por lo menos desborde por las bandas, el cuadro pirata ya pisando derechamente terreno del conjunto de O'Higgins, no logra finiquitar.
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2: Pero Higgins, perdóneme, la pelota pasa de largo, la pelota ha pasado de largo, hace rato que nos sumamos Higgins, Lucho, se le fue la pelota a Juan, se le fue a Juan, se le fue a Juan, va a jugar desde el costado la escuadra de Coquimbo Unido, Lucho.
4: Sí, en esa intención, en ese ímpetu del cuadro coquimbano de ir por la apertura de la cuenta, dejó espacios ya que estaban los centrales para ti. Prácticamente también llegando a línea de fondo, salida rápida por la zurda, como ha sido prácticamente la única vía del conjunto de O'Higgins, y el cuadro pirata no quedó prácticamente mano a mano, y el número 9 del conjunto visitante Castillo pudo haber capitalizado el desborde por la zurda.
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2: 19 minutos, Álvaro López. El reloj juega en favor de O'Higgins, ¿no?
1: Sí, está jugando en favor de O'Higgins porque está más tranquilo, está más retrasado. Recordemos que está jugando con un hombre menos y eso lo hace que ya no sea tan punzante, que espere un poco más, que espera que se venga Coquimbo, lo que está haciendo Coquimbo, pero no está llegando profundamente el conjunto coquimbano.
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2: Viene Badalá por la derecha, reclamaba un lanzamiento de esquina el volante coquimbano. Nada, dice Riquelme, solamente desde el fondo juega la escuadra de O'Higgins. 19 minutos, rumbo a los 20, va a jugar desde el fondo la escuadra celeste.
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2: Bien, señoras y señores, la tiene Carabalí. Carabalí mete largo arriba, golpe de cabeza de Salinas. La pelota la va a jugar Zavala. Arriba va llegando con golpe de cabeza Pavés. La pelota la intenta controlar un hombre de Coquimbo. La bola se va de la cancha. Hay diálogo entre la gente de Coquimbo en la banca, Lucho, entre Reyes y Caputo.
4: Sí, así es, está realizando un cónclave ahí Hernán Caputo con David Reyes, viendo cómo el cuadro pirata buscando la llave de tratar de vulnerar el cerrojo que impone el conjunto de O'Higgins. Recordar que solo una modificación ha realizado Coquimbo Unido y fue en el entretiempo, en la salida de Mundaca por Chandía.
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2: Bien, señoras y señores, saque de costado de todo Nissan Multipar de Luis Ortega por el sector de la derecha que favorece a Coquimbo sobre 21.
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2: Bien, señoras y señores, viene Chandía muy retrasado. Se muestra Galán y se muestra Cornejo. ¿Con quién combina Chandía? No hay poco espacio para hacer circular la pelota. La tiene Juan. Lo vuelve a tocar otra vez para Chandía. Chandía toca atrás para Fernández. Levanta la vista el Toto. Va avanzando Fernández. Fernández con Elvis. 21 para 22. Señoras y señores, marca el reloj a esta hora de la tarde acá en el Sánchez Romoroso, jornada futbolera de sábado. Pelota de Chandía. Badalá recostado por la zurda. Juan abierto por la izquierda. Pelota para Badalá. La tiene Guido. Te lo lleva por delante Guido. Pelota filtrada para Zavala por la derecha. La tiene Zavala. Zavala otra vez para Guido. Está en el área Guido. Remata a Guido. La pelota se va. La pelota se va, señoras y señores, del terreno de juego. Desde el fondo juega Higgins. Tejió Coquimbo Lucho. Llegó Pórtico Celeste.
4: Con mucha paciencia el cuadro de Pirata trianguló en tres cuartos canchas buscando los espacios. Finalmente el 1-2 entre Zavala y Badalá. Este último, el remate de borde interno, quiso colocar el balón al palo más lejano Carabalí y se fue totalmente desviado.
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2: Álvaro López, 22 minutos, perfilas a alguien como la figura ras del partido. El Centro Médico de los Coquimanos premia al mejor del mes de junio y tenemos que elegir hoy uno, porque Ras está premiando en Coquimbo.
1: Voy a perfilar a uno que es muy regular, el número 3, Manuel Fernández.
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2: Zavala por la derecha, manejando la pelota, tocando atrás el balón para Elvis. Elvis se lo va a dejar a Fernández. Avanza Fernández, su balón dominado del número 3 del cuadro Pirata. Agarra las banderas, se viene Fernández. Fernández para Galani. Galani se equivoca en la entrega. Un tanto errático hoy, Sebastián. La pelota la tiene Cordero. Levanta la vista Cordero. Cordero otra vez para Badalá. Badalá por la derecha. Va descargando Brazalines. Es un monólogo el partido. Pelota profunda para Badalá por la derecha. Viene el centro de Badalá. Pasado. Recontra pasado. Sale O'Higgins por el sector de la derecha.
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2: Se viene un cambio en el cuadro Pirata. Vamos a ver cómo viene el panorama. La tiene Zavala, mete el centro. Malos centros hoy día, don Álvaro. No, no ha pasado poquito con los centros.
1: Ni por izquierda ni por derecha han tenido una buena ejecución los centros. Llega tranquilamente a las manos de Carabalí.
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2: Men, señoras y señores, manejando la pelota Chandía. Filtra Chandía para Badalá. Está Badalá. Se le quedó atrás la pelota, Guido. Por Dios. Se le quedó atrás la pelota, Guido. La saca desde el fondo Morales. Envía el balón por un costado. Va a venir la modificación. Se viene la modificación, don Lucho, ¿usted me cuenta?
4: Segundo cambio en el cuadro Pirata, se retira con la número 14, que tenía cartulina amarilla, Salvador Cordero. Ingresa camiseta número 11, Alejandro Azócar.
2: Así es, modificaciones de arena sanitaria, Lucas Cata en el equipo de Coquimbo Unido. Luego me cuenta, tiene la pelota Azócar. Ahí tiene la pelotita Azócar, la lucha contra el banderín del cone. Se había puesto el nombre de O'Higgins, Azócar, lo que mete falta. Viejo querido, por Dios. Tiro libre, autocrédito. Por la escuadra de O'Higgins en el fondo.
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2: Suma fichas en ataque con Coquimbo Lucho.
4: Y alguien por la zurda, porque generalmente se había centralizado un tanto Benjamín Chandía. Entonces los centros por la derecha, al no tener Johansen, arrastrar Márquez, generalmente correr hacia el primer palo. El balón cuando va tanto más pasado no tenía con quién capitalizar. Ahora Azócar podría llegar a las segundas pelotas.
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2: 26 minutos, Alvarito, se van a cumplir 0-0.
1: Sí, 0-0, sí, el 0-0, y la verdad que con muy errático estoy viendo a ambos equipos. Claro, O'Higgins está mucho más cauteloso, pero me parece extraño lo que está sucediendo con Coquimbo, que no está urdiendo bien la jugada para terminarla, a lo menos, porque llega, de que tiene la pelota, la tiene, pero no está llegando con ningún tipo de peligro al arco defendido por Carabalí.
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2: Avanza Castillo, tiene la pelota el grandote centro delantero de O'Higgins, la echa a correr para González. Soro en ofensivo, González, se cierra bien Fernández en el bloque defensivo, la toca para Sánchez, el arquero del cuadro pirata, sale con el capitán Galani, 26 para 27, 0-0, avanza Galani, por la zurda va Cornejo, por la zurda va también Azócar, que ingresó recién, la tiene Azócar, gana metros Azócar, pelota centralizada para Chandía, que quedó jugando un tanto más adelantado que Galani, pelota para Cordés, para Azócar, Azócar para Johansen, la tiene Johansen, comentó el puntero, viene el centro de Johansen, la sacan desde el fondo, la tiene Badalá, chilenita de Badalá, chilenita de Badalá, bien parado Carabalí en el centro del arco, se queda con la pelota.
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2: Bien, señoras y señores, pelota jugada ahora por Relvis, hace rato que hay uno de O'Higgins al borde de la cancha que quiere ingresar. Lucho, ¿de quién se trata?
4: Así es. Allá vemos al 29, Bastián Yáñez.
2: Bastián Yáñez, pronto a ingresar Zavala teniendo la pelota, la toca atrás para Salinas. Salinas Chandía maneja la pelota del Vicuñense, la vuelve a tocar para Salinas por el sector de la derecha. Tiene la pelota, la toca para Johansen. Aguanta la marca Nicolás. Pelota centralizada para Galani. Galani va tocando para que vaya jugando para aquella zona Cornejo. El sector de la zurda de Juana. La toca otra vez para Fernández. Fernández abre para Elvis. En el partido se juega en 45 metros. Pelota jugada a ras de pasto para Salinas. Por la derecha, solito Zavala. Muy fuerte, viejo, por Dios. Muy fuerte, viejo, por Dios. La bola se va de la cancha. Desde el fondo, juega O'Higgins en saque de portería.
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2: Usted me cuenta, don Lucho, la modificación de Arena Sanitaria Lucas Cat en la escuadra de O'Higgins de Rancagua.
4: Segundo cambio en la visita, se va con la número 7, Martín Sarrafiore, ingresa camiseta número 29, Bastián Yáñez.
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2: Vamos a entrar al último cuarto de hora de partido, don Álvaro, y se estrechan los caminos, sacan el Sánchez Romoroso para ir en búsqueda de algo más, ¿no?
1: Sí, bueno. Sigue buscando Coquimbo, sigue atacando, como bien dices tú, en tres cuartos de cancha se mantiene la pelota, por ahí de repente O'Higgins trata de llegar.
2: Va Yáñez, el recién ingresado, mete el centro, pelota pasada, muy pasada, se va a ir, se fue, saque de costado que favorece al cuadro coquimbano en terreno defensivo.
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2: Avanza Galani, levanta la vista el capitán, gana metros, recuesta por la derecha. Muy errático Coquimbo en esa pasada. Muy errático, ha perdido mucha balón ahí el cuadro pirata en esa zona. Recupera Badalá. Badalá por la derecha para que corra Zavala. Zavala, Chandía, Zavala, metía, filtraba, se cierra un hombre en el fondo. La saca Ogas hasta terreno medio. La tiene Yáñez, recontro retrasado, mete arriba para Castillo. La va a pelear Elvis, comete falta Elvis. Regala un lanzamiento libre, la pelota se va de la cancha. La va a jugar el lanzamiento libre Autocredit, la escuadra celeste. Y también hay un cambio en Coquimbo, te escucho Cristian.
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2: Bien, cambio en Coquimbo, Lucho. Modificación en el cuadro pirata de Arena Sanitaria, Lucas Cat. El cambio en el cuadro pirata.
4: Se va con la número 10, Guido Badalá. Ingresa camiseta 27, el paraguayo Luis Riveros. En la tercera modificación del pirata.
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2: Y hubo cambio, y viene el cambio en O'Higgins también, ¿eh? Si viene el 18, ¿no? De la escuadra celeste. Te escucho, Cristian.
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2: ¿Ya? Yeah. ¿Qué me cuenta, Lucho?
4: Con la número 18, ex Deportes La Serena, Esteban Moreira. Camiseta número 9, Arnaldo Castillo, se retira.
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2: Moreira a la cancha, Álvaro López, en reemplazo de Castillo, que ya había hecho el desgaste arriba solo.
1: Sí,
2: ya.
1: Sí, estaba solo ya con la expulsión de Leiva. Quedó muy, muy solo arriba Castillo. Ahora vamos a ver este viejo conocido Moreira, qué es lo que puede hacer ahí arriba también en el ataque de O'Higgins.
2: Va Riveros por el sector zurdo, el paraguayo manejando la pelota, peleándola, pasó Riveros, sigue Riveros, está en el área Riveros, se engancha Riveros, se le queda atrás Riveros, remata Zócar abajo, la pelota pasa de largo, Chandía, Carabalí notable, Chandía, Carabalí estuvo notable, el arquero de O'Higgins de Rancagua, era clara, esta fue Lucho, la más clara del partido de Coquimbo para abrir el marcador.
4: Estuvo fenomenal el portero del conjunto de O'Higgins, patriada por la zurda de Luis Rivero, se gana la posición, entra en diagonal paralelo a la línea de sentencia, de centro atrás, le quedó a Chandía y estuvo notable el arquero O'Higgins.
2: Centro, Zavala destapado, Zavala, Zavala, banderita arriba, banderita arriba de la señorita Marcia por el sector de la Santiago Trigo. Dice que no vale, dice que no vale, señoras y señores. Don Lucho.
4: Era muy buena la definición por parte de Cristian Zavala, destapado por el sector derecho, fusilaba al arquero Omar Carabalí, nada tenía que hacer. Y la bandera de doña Marcia Castillo en alto indica la anulación por ahora de la conquista del cuadro pirata.
0: 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Adelantado.
2: ¿Ah?
0: Está adelantado.
2: Está adelantado, bien. Llaman al juez, todo indica que vamos a reponer O'Higgins desde el fondo. Te escucho, Cristian.
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2: Bien, señoras y señores. Tirando líneas. Sí, banderita arriba. 34 minutos. Álvaro López, sigue el 0-0.
1: Sigue el 0-0. Aquí llegó más profundamente Coquimbo Unido, que es lo que le está faltando. Creo que la entrada de Riveros le hizo bien porque le da un bálsamo más de frescura por el lado izquierdo. Vamos a ver qué es lo que hace el número 27, el paraguayo Luis Riveros.
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2: Bien, señoras y señores, manejando la pelota Zócar, se fue el balón de la cancha, repone desde el costado el cuadro pirata, 34 rumbo a 35, 0-0 el marcador.
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2: Pelota para Zócar por el sector zurdo, mete el centro el flaco Zócar, pegado a la raya de la banda zurda, va a jugar desde el costado el cuadro pirata. Balón de Azócar para Cornejo, Cornejo para Azócar, viene el centro de Azócar, otra vez se va el balón por un costado, otra vez va a reponer desde la banda el cuadro de Coquimbo Unido, la tiene Azócar, va a tocar para Juan, va a jugarse la individual, Azócar mete al centro, la pelota rebota, se va el lanzamiento de esquina, Otuguala por la zurda para el local.
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2: No queda gente abajo, van todos arriba en busca de la pelota aérea. 35 para 36, señoras y señores. Juan va a levantar la bola con zurda. Centro de Juan, arriba Fernández. Pelota picando, un hombre remata. Dos remates, tres remates. Hay rebotes por todos lados. La pelota la recupera en zona media con Coquimbo Unido. La tiene Galani. Galani para Cornejo. Higgins metido en 30 metros. Pelota para Zócar por la zurda. Mete el centro. La pelota la va sacando la escuadra celeste desde el sector defensivo.
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2: Allá se empieza a arrinconar mucho Quiñonero, ¿no?
1: Sí, ya ahora le van a empezar a apedrear el rancho a Carabalí porque Coquimbo se va a venir, tiene que encontrar un gol al menos para poder irse en la ventaja, porque estos tres puntos son importantísimos para el conjunto coquimbano.
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2: O'Higgins ahora se anima a la escuadra celeste. Mira tú, agarra las banderas y se va. La tiene Pavés, se cierra un hombre en el fondo. Ahí intenta salir Coquimbo. Se equivoca Salinas, saque de costado por el sector de la banda zurda. Lateral de todo Nissan Multipar de Luis Ortega, que favorece a la escuadra celeste por el sector de la banda izquierda.
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2: Pelota de Chandía. Chandía intenta bajar el balón, lo tiene Galani. Galani por la zurda para que vaya Zócar. Se viene a Zócar, va Zócar. 37 rumbo a 38. Maneja la pelota Cornejo ahora. Cornejo otra vez para Zócar. Se muestra Rivero, sigue a Zócar. Mete el centro a Zócar, arriba, golpe de cabeza. La pelota le cae a Chandía. Está en el área Chandía. Descarga para Zavala. Está en el área Zavala. Mete el centro Zavala, arriba Johansen. A Zócar tiene que despertar a Zócar, que se hace arrinconado para acá. Hay que ir al cierre, mijo lindo. Pelota la tiene ahora Cornejo. Viene el centro de Juan. Centro de Juan. La saca en el fondo la gente de O'Higgins. La pelota la tiene. Hay un empujón, dice Riquel. Hay un empujón, dice Riquelme. Desde el fondo juega la escuadra celeste.
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2: Azócar estaba con el cuarto árbitro de la jugada que usted pedía cerrar, don Lucho, ¿se acuerda?
4: ¿Cómo, disculpa?
2: Azócar estaba donde el cuarto árbitro de la jugada que usted pedía cerrar.
4: Sí. No está atento a la jugada, obviamente, cuando Coquimbo Unido está en otra sintonía. A veces, bueno, sucede eso con los jugadores que vienen desde la banca.
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2: Bien, señoras y señores, fútbol detenido, dale Cristian.
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2: Pelota al área, arriba, golpe de cabeza. Te voy a decir, estas pelotas detenidas son las que estos equipos así, en desventaja, de repente aprovechan, Álvaro, ¿no?
1: Esas son las jugadas que tiene que aprovechar. Un hombre menos, no está llegando para nada, está muy solo Moreira arriba, y por lo tanto todos esos tiros libres, tiros de esquina, solo pueden sacarle algún provecho al conjunto O'Higgins.
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2: 39 minutos, su rumbo los 40. Se comienza a extinguir el reloj en el partido. La va a sacar en el fondo Brizuela. Saca largo Brizuela arriba, balón por alto buscando al grandote Moreira. La deja correr. Elvis se encuentra Moreira con Sánchez. Sale desde el fondo el cuadro pirata.
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2: Va jugando Cornejo, maneja la pelota Juan Cornejo, por la zurda va Zócar, tiene la pelotita dominada Zócar, a Zócar para el paraguas Riveros, va a pasar a Zócar por la espalda, la tiene el paraguas, pelota para Zócar, es muy larga, pelota para Zócar, es muy larga el balón, señoras y señores, desde el fondo lo va a reponer O'Higgins de Rancagua en saque de portería.
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2: Azúcar se va en un entrevero gratis ahí, que lo único que hace es extinguir el reloj, ¿no, Álvaro?
1: Claro, esto le conviene a O'Higgins, el mantener la pelota, la jugada trabada, le conviene a O'Higgins. O'Higgins se está llevando a lo menos un punto desde acá del Sánchez Roboroso, que creo yo que no le conviene a Coquimbo ese tipo de jugada.
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2: Hubo modificación de Arena Sanitaria Lucas Cat en la escuadra de Coquimbo Unido, de O'Higgins, perdón, Lucho.
4: De O'Higgins, así es. Se fue con la 24 Francisco González. Ingresó camiseta número 14 Martín Maturana.
2: Bien. 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Te comento que acá en el Sánchez Rumoroso, Joaquín Murillo y O'Higgins están empatando 0-0. 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
2: Va a pasar Salinas, intentaba pasar por el sector de la derecha Salinas. La pelota le cae a Chandía ahora. Está en el área, le iba a meter al área Chandía, retrocede para Elvis. Elvis buscando a Fernández, Fernández buscando a Cornejo. La tiene Juan, pelota larga de Juan hacia la derecha, buscando por allá Zavala. La pone contra el pasto, Zavala, mete un centro, Zavala, centro que va de Zavala. Le pone el robot, un hombre, se la arranca a Johansen. ¿Qué pasó allá?
4: Mano. Mano.
2: Mano allá.
4: Mano.
2: Mano, mano. Mano, mano. Mano, mano, tiro libre para la escuadra de Coquimbo Unido.
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2: Tiro libre peligroso, Lucho.
4: Sí, especie córner corto, como se dice popularmente por la derecha. Va todo el cuadro coquimbano en busca de esa pelota aérea.
2: ¿Será esta, Alvarito?
1: Puede ser esta la llave para la apertura del marcador.
2: Así es, señoras y señores. Vamos a ver qué pasa. La zurda de Juan puede decir algo. Vamos a ver qué sucede. 43 minutos, señoras y señores. Se marca el reloj. Va a venir la zurda de Cornejo sobre el pórtico de O'Higgins de Rancagua cuando el reloj marca uno y queda uno y medio para el tiempo reglamentario. Va a venir, señoras y señores, silbato del juez Riquelme. Viene al centro de Cornejo, la pelota la saca desde el fondo a la gente de O'Higgins en el primer palo. El balón lo recupera Galani. Galani va a tocar para Chandía. Vuelve a meter la pelota al área Chandía. Muy malo el centro. Carabalí con la pelota.
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2: Bien, señoras y señores, ahora hay una pelota larga. Arriba en búsqueda de Moreira, queda tendido en el pasto Galani. Habrá habido un golpe, queda tendido en el pasto el capitán de Coquimbo, Lucho, ¿no?
4: Sí, y te diría que fue incluso más evidente que el codazo de Leyra sobre Mundaca.
2: ¿Ya?
4: Pasó colado hasta ahora.
2: Pasó colado, la tiene Chandía. 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Pelota de Fernández buscando Cornejo. Cornejo por la zurda para Zócar. Exigido contra la raya va Zócar. Se viene a Zócar, viene al centro de la carrera. Zócar, arriba Carabalí. Arriba Carabalí sin problemas. El arquero de O'Higgins se queda con la pelota.
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2: Latino Gas. Pasa Ogas, nadie lo marca, todos lo miran, ahora lo bota Galani, va a levantar el tablerito el juez Claudio Díaz, vamos a ver cuánto más irá a jugar, unos 6, 7, Lucho, ¿no? Por ahí va a andar.
4: Sí, por ahí, 7 yo creo.
2: 7, sí. Bien, señoras y señores, juego O'Higgins 45 cumplidos, señoras y señores, acá en el Sánchez Rumoroso.
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2: Bueno, a todo esto, Álvaro, aquí quedan descuentos nomás ya, ¿no? No queda más.
1: Ya tratar de utilizar estos 7 minutos que acaban de adicionar, porque ya se empieza a dar de baja el partido y que Coquimbo lamentablemente no ha podido doblegar al conjunto de O'Higgins.
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2: Remato un hombre abajo, pelota picando, la intenta sacar Chandía desde el fondo, es O'Higgins, mira tú, el que va en búsqueda de algo más, el que termina atosigando Coquimbo en estos pasajes de partido, pelota dominada, centro que va, la pelota se va de la cancha, señoras y señores, la juega Sánchez desde el sector defensivo.
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2: La tiene Rivero, su Rivero para Johansen. Johansen habilitado, rebaja. ¡Ay, Johansen, por Dios! Solo, absolutamente solo, con zurda le quiso reventar el arco Carabalí de manera inexplicable. Johansen, Lucho.
4: Sí, buena posibilidad del cuadro coquimbano, que me parece de los hombres que entraron en este segundo tiempo. Riveros ha sido el que más ha intentado, por lo menos el que más claro ha tenido el panorama ofensivamente. Habilitación a la espalda de defensa de O'Higgins, corre entre los centrales Johansen, de sobrepique, fusila al portero Carabalí. Finalmente la pelota se fue totalmente desviada del pórtico de O'Higgins.
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2: Ahora se cae un hombre de O'Higgins, cobra falta el juez Riquelme, lo va a jugar la escuadra celeste por el sector de la derecha. 47, marcamos, fútbol detenido acá en el Sánchez Rumoroso, don Cristian.
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2: ¿Qué le depara el destino futbolístico con Coquimbo Unido, don Lucho? Lo que viene la próxima semana para el cuadro pirata.
4: El cuadro pirata en su próxima estación hará su debut en Copa Chile.
2: Bien, pelota jugada, señoras y señores, por la escuadra pirata. El balón se va de la cancha. No, señor, fútbol detenido. Finalmente la va a jugar en el fondo Galani para la escuadra de Coquimbo Unido. La juega Galani, Galani para Cornejo. 48, marca el reloj. Avanza Coquimbo Unido por el sector de la zurda, tranco lento Juan, la va a dejar para Galani, la tiene el capitán del cuadro pirata, sigue Galani, Galani por la zurda, otra vez para Cornejo, le regala la franja O'Higgins a Cornejo, va a venir al centro de Cornejo, elige jugar con Azócar, pero Azócar entró medio desenchufado, parece, ¿no?
1: Sí, la verdad que yo creo que todo el equipo se está un poco desenchufado el día de hoy. No ha sido una buena presentación del conjunto Coquimbo, creo, a mi juicio.
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2: Bien, señoras y señores, vamos hasta los 52. Llevan 49. Van a quedarle 3 de lo que dio Riquelme. Pelota para Cornejo, una más tiene que quedar. Pelota para Azócar. Vamos a Azócar. Azócar hace rebotar la pelota en un hombre de O'Higgins desde el costado. Va a jugar la escuadra de Coquimbo Unido.
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2: Machandía manejando la pelota, abriendo por la derecha para Zavala. Va a venir el centro de Zavala, Zavala para Salinas. Ven el centro de Salinas, la pelota queda picando. Ribonombre la tiene Johansen, remata Johansen abajo. Reclaman una mano. Arriba lo va a pelear Galani. Galani con Salinas, Salinas con Galani. El hombre de Coquimbo tendido en el pasto. La pelota la recupera Galani, la pelota se va en saque de portería que favorece a la escuadra de O'Higgins de Rancagua.
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2: Tendido en el pasto Zavala y además reclaman una mano, Lucho. ¿Qué te parece a ti?
4: En ambas totalmente desatendido el juez del partido, obviamente esperando la indicación del VAR. Por ahora se va a reanudar en un saque de arco las acciones en lo que resta de partido.
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2: Reclaman una mano, Álvaro López.
1: Sí, la verdad que no la logré apreciar, pero sí fue justamente en esa serie de rebotes que hubo en la última jugada. La va a ir a ver. La va a ir a ver.
0: Sí, hay mano.
4: Me parece mano.
0: Sí, hay mano.
1: Sí, la va a ver es porque la mano existió.
2: Bien. ¿Qué dice el VAR de Cristian? ¿El VAR de Jofré?
0: Mano.
2: Mano. Pues aquí usted un desequilibrio importante, Jofré, ¿eh?
0: Sí. Tranquilo, mesura.
2: Bien. No, Cristian dice que hay mano a esta altura de la tarde. 51 marca el reloj de don Álvaro López.
1: A esta hora, en la última jugada, después de esa serie de rebotes, están revisando si está la mano. Me parece que los jugadores de Coquimbo efectivamente saltaron porque deben haber visto la imagen. Abren los brazos, sí, efectivamente parece que no.
2: Bien, habrá que esperar. Ahí va, señor Riquelme.
1: Ahí va, ahí va.
2: Vamos a ver.
4: Bien. A ver si escuchamos lo que indica el juez del partido. Señas del VAR. Va a violar a Matías Riquelme, todo en silencio. Muy atentos. Luego de la revisión, el jugador número 22 retiene el balón con una mano que se encuentra en la posición antinatural. Penal para Coquimbo Unido.
2: Bien, señoras y señores, en la última jugada del partido, Álvaro López, hay penal para Coquimbo.
1: Hay penal para Coquimbo porque existió la mano, la reclamaron vehementemente los jugadores de Coquimbo y en la banca también, y eso daba cuenta seguramente de que existió la mano. Penal, vamos a ver, la última jugada del partido, Johansen frente.

0: directo, frente a frente, Johansen frente a Carabalí.
1: Bien, señoras y señores, todos miramos hacia el pórtico de calle Carmona. Está Johansen para rematar con pierna zurda, atento el grandote Carabalí bajo los tres palos. 53, se marca el reloj acá en el Sánchez Rumoroso. Va a venir la orden del señor Riquelme. Viene corriendo Johansen, 53 con 20. Viene corriendo Johansen. La mandó a Carmona. La mandó a Carmona la pelota, señoras y señores. Se lo perdió Coquimbo nomás, Lucho.
2: Y es el penal, ese reflejo de lo que ha sido este Coquimbo Unido, lamentablemente, en la jornada del día de hoy. Se puso atrás el balón Nicolás Johansen, pierna zurda, estático. Omar Carabalí lo aguanta hasta el final. Y la pelota que fue a dar a la barra, el hueso pirata, finaliza 0-0 el partido.
1: Álvaro López.
0: Nada que hacer.
1: El reflejo del partido, dice Lucho, y me parece que por ahí va, ¿no?
0: Yo creo que sí, porque Coquimbo efectivamente llegó, fue más punzante, jugó con un hombre más todo el segundo tiempo, hasta la última pelota, hasta la última jugada, trató de buscar más con empuje que con buen fútbol, más porque llegaba, se paseaba la pelota por el área sin mayor peligro para Carabalí. Y cuando tuvo el penal, lamentablemente Johansen la lanza muy fuerte por sobre el travesaño, que fue la segunda que tuvo, porque la primera fue cuando también la tiró muy fuerte, muy por sobre el travesaño, y fueron las dos oportunidades que tuvo Johansen, el goleador de Coquimbo. Lamentablemente para él, lamentablemente para Coquimbo, que no se logró el triunfo, que era muy importante, porque así hay que recordar que está 10 puntos abajo de Colo-Colo. A Colo-Colo le toca este partido ahora con Cobresal, que se puede seguir yendo en la tabla de posiciones, y eso, por eso era tan importante haber dejado a lo menos los 3 puntos acá en el Sánchez Rumoroso. Lamentable por Coquimbo. Vimos un buen partido, un partido entretenido, más en el primer tiempo que en el segundo, porque después en el segundo tiempo, con un hombre menos, O'Higgins, obviamente que bajó un poco la intensidad, y fue ahí Coquimbo cuando se vino encima, pero sin mayor peligro en el arco defendido por Carabalí.
1: Bien, señoras y señores, bueno, como en algunas oportunidades sobre el final Coquimbo sumó puntos, hoy día no lo puede hacer, y esto pasa, le pasa a los mejores jugadores, le ha pasado, ¿no?
0: Sí, por supuesto que sí. Obviamente que vemos a Johansen muy cabizbajo, sus compañeros lo animan, son cosas que suelen pasar, que pueden pasar en el fútbol, lamentablemente. Lo que pasa que, claro, era la última jugada del partido, era quedarse con los 3 puntos acá en casa, lamentablemente por Johansen. Que venía haciendo unos muy buenos partidos, venía anotando, pero bueno, ya esto es fútbol, son situaciones que se pueden dar, y lamentablemente para él, lamentablemente para Coquimbo, en esa última jugada la desprecia el penal, pero ojo, se jugaron 52 minutos en el segundo tiempo con un hombre más, Coquimbo, y tampoco logró llegar, tampoco podemos crucificar ahora a Johansen porque se le va un penal, a cualquiera se le puede ir. El tema es que hay que mirar un poco qué es lo que pasó con el ataque, qué pasó con la jugada, cómo llegó más punzantemente, más con mucho más peligro. Lamentablemente Coquimbo no lo hizo, y desde ahí, a pesar de haber tenido ese hombre más, no logró aprovechar esa situación y no pudo dejar los 3 puntos acá en el Sánchez Rumoroso.
3: 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Luego vamos a estar con el partido de Colo-Colo. Seguimos con nuestra programación habitual.
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1: Y tenemos a esta hora un importante agradecimiento fúnebre. Y esta nota dice así: quien pasó por nuestras vidas y entregó su luz, ha de resplandecer en nuestros corazones por toda la eternidad. Estamos profundamente agradecidos y gratamente reconfortados por las demostraciones de afecto hacia nuestra familia y en especial a nuestro querido y amado Aldo Cuello Aguilera, quien en paz descanse, quien fue en vida nuestro querido esposo, padre, abuelo, bisabuelo, hermano, tío, cuñado, sobrino, amigo y vecino. Nuestros más sinceros agradecimientos a todos quienes nos hicieron llegar arreglos florales, coronas de misa, a todas esas muestras de cariño, y se agradece de todo corazón especialmente a la ilustre Municipalidad de Andacollo, al Sindicato de Pirquineros, Seremi de Minería, Hospital de Andacollo, Bomberos de Andacollo, Club Deportivo Obrero, Club Deportivo Palestino, Club de Rayuela de Chepiquilla, Taller de Costura, Asociación de Rayuela y Dominó de Andacollo, Generación 2000 de Padres y Apoderados, Empresa Tres Patitos, a la Junta de Vecinos del sector El Curque, Amigos de la Vida, Loros Tricahue, al Departamento de Operación y Mantención Planta Minera Tec Carmen de Andacollo, al Departamento de Mantención Línea de Agua de Minera Tec Carmen de Andacollo, a Funeraria Valdivia y a todos quienes de una u otra manera nos brindaron sus palabras de apoyo, de afecto, un abrazo de consuelo. Nuestras infinitas gracias de parte de la familia Cuello Olivares y Cuello Aguilera.

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Hoy recordamos a nuestro querido esposo, padre, abuelito, quien en vida fue don Adán Basilio Ogalde Araya, el Chunita, conocido cariñosamente. Hoy lo recordamos. Ha pasado el tiempo, pero el amor permanece, porque quienes han dejado huellas de bondad nunca se marchan del todo. Viven en cada consejo entregado, en cada abrazo sincero, en las enseñanzas sencillas de la vida cotidiana y en el inmenso amor que sembraron en su familia. Hoy recordaremos a nuestro querido esposo, padre, abuelito, agradecidos por cada sonrisa que nos dio, cada sacrificio, cada día compartido a su lado. Su ausencia duele, pero su recuerdo nos acompaña siempre, guiándonos con la misma fortaleza y humildad con que enfrentó la vida. 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Desde ya compromete eternamente la familia Ogalde González.

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1: Ya estamos más que listos para arrancar otra edición del Top 20 de Monitor Latino, este espacio donde cada semana suenan los éxitos más pegados del pop y lo urbano, con canciones que no puedes sacar de tu cabeza. Pero ojo, no todo es música, porque también hay chismecito de tus artistas favoritos, películas que están dando de qué hablar y, por supuesto, canciones que podrían colarse al conteo. Así que si acabas de llegar, bienvenido, que llegaste en el momento perfecto. Yo soy Alex Ballesteros y, como ya es una tradición, me quedo contigo las próximas dos horas para que esto se ponga bueno. Ya iniciamos.
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1: Y hoy lo hacemos con Angel Blue, Blondes Have More Fun. Ocupa la posición número 20.
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superestrella Aitana, casillero número 19. La española que aprovechó uno de sus conciertos en Sevilla para responder las críticas que ha recibido por sus coreografías y su imagen en el escenario. Y frente a miles de fanáticos lanzó el mensaje diciendo que dejaran de opinar del cuerpo de las mujeres, defendiendo la libertad de las artistas para expresarse sin ser juzgadas por su apariencia o forma de bailar. Un comentario que fue recibido con una gran ovación del público y se suma a la postura que la cantante ha mantenido en los últimos años a favor de la igualdad y contra los estereotipos que suelen afectar especialmente a las mujeres en la industria musical. Subiendo la posición número 18, hoy nos encontramos a León Larregui, Se me va.

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1: Y en el lugar número 17 encontramos a Ricardo Montaner con Para que seas feliz. Ricardo Montaner, que está viviendo uno de los regresos más exitosos de su carrera, y es que su gira El Último Regreso World Tour ya acumula 26 conciertos con entradas agotadas en distintos países de Latinoamérica, confirmando que sigue siendo una de las figuras más queridas de la música en español. La gira, que recorrerá más de 120 fechas alrededor del mundo, incluyendo Latinoamérica, Estados Unidos y Europa, consolidando un regreso que pocos artistas de su generación han logrado con este nivel de convocatoria.

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Es muy cobarde Carlos Saúl esta semana ocupando la 16ª posición. Y tenemos música nueva con sabor a hit que podría ingresar al top 20. Y en esta oportunidad te quiero presentar esto de Mike Towers, Una Na Más. Una fusión fresca entre el urbano y la música dance con influencia house, explorando un sonido melódico, elegante y altamente contagioso, con un beat envolvente y un coro directo y memorable. Una Na Más muestra una nueva faceta sonora dentro del universo musical de este artista, conectando con la energía nocturna y veraniega que actualmente domina las playlists globales. El sencillo fue elegido como la canción oficial de La Liga Recap 26, proyecto digital que resume los mejores momentos de la temporada del fútbol español, colaboración que une dos de las pasiones más populares del mundo, la música y el fútbol. Y hoy, le escucharemos por primera vez aquí en el top 20 de Monitor Latino, Mike Towers, Una Na Más.

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2: Y subimos a la posición número 15 y nos encontramos a Grupo Frontera con Un Solo Corazón. Frontera que se convirtió en la voz de la afición mexicana rumbo a la Copa del Mundo con este tema oficial de la selección mexicana que fue escrito y producido por el multipremiado compositor y productor Edgar Barrera. Una canción que busca reflejar el orgullo, la pasión y la unión de millones de mexicanos que sienten cada vez que juega su selección. La iniciativa que forma parte de una colaboración entre Amazon Music y la Federación Mexicana de Fútbol. Una letra que gira en torno a la idea de que, aunque existan millones de mexicanos dentro y fuera del país, todos se unen detrás de una misma pasión cuando juega la selección.

frase que rápidamente se hizo viral en las redes. Palabras que llegan después de la controversia generada por su espectáculo experimental Mundo Rueditas Live, que recibió opiniones divididas entre fanáticos y críticos. 13.

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Es Elena Rose y Ale, esta semana en el lugar número 12. La cantante y compositora venezolana que también participó en el FIFA Countdown Concert celebrado en la Ciudad de México como antesala de la inauguración de este torneo, compartiendo el escenario con artistas como Belinda y Los Ángeles Azules, llevando su música a una de las vitrinas internacionales más importantes del planeta. Y les cuento de Scary Movie 6, que volvió a los cines 13 años después de la última entrega y logró el mejor debut de toda la saga en sus 26 años de historia, recaudando 105.5 millones de dólares a nivel mundial en su primer fin de semana, con 55 millones solo en los Estados Unidos, superando sin esfuerzo a Masters of the Universe, que con un presupuesto de 200 millones apenas llegaron a 54 millones globales. Lo más impresionante es que la película de Scary Movie 6 costó solo 30 millones de dólares, así que ya es un hitazo rentable y Paramount probablemente ya esté pensando en la séptima parte. Y esta semana en el lugar número 11 encontramos a Morat junto a Silvestre Dangond. Silvestre Dangond, que será una de las grandes figuras de la fiesta colombiana, que llegarán al Estadio GNP de la Ciudad de México el próximo 16 de junio, en un espectáculo que mezclará música, cultura y ambiente mundialista junto a Carlos Vives y Chuck Kiptown, un evento que buscará reunir a miles de aficionados.

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1: Y arrancamos con la segunda hora del Top 20 de Monitor Latino. Y la cosa se pone cada vez mejor y es que ya estamos entrando directo al Top 10. Y precisamente la décima posición, hoy nos encontramos a Mar Solís con Saco de Sal. Mar Solís que continúa consolidando una identidad propia dentro del nuevo pop latino con el estreno de Fuiste Tú, una canción donde el desamor se transforma en claridad emocional, evitando el dramatismo excesivo para centrarse en el momento de comprensión posterior a una ruptura. Ese instante donde finalmente aparece el alivio, la dignidad y las posibilidades de seguir adelante. Seguro pronto también la escucharemos dentro del Top 20.
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Azúcar, Juan Solo, lugar número 9. Y subimos al escalón número 8, que es ocupado por Hash, Si me hubieras llamado ayer. Una canción que habla de ese momento en el que una persona está a punto de superar una relación, pero todavía espera una última llamada que nunca llega. Un tema que mantiene el sello emocional de este dueto y conecta con quienes han vivido el proceso de soltar y seguir adelante. Ashley y Hannah, que explican que la canción aborda la vulnerabilidad que aparece después de una ruptura, cuando la nostalgia puede hacer dudar incluso de una decisión correcta. Sin embargo, el mensaje central es claro: elegirte a ti mismo, sanar y cerrar ciclos. 8.

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1: Y cada vez más cerca el estreno de lo que será Spider-Man 4. Será, de hecho, la más larga de toda la saga. Se acaba de dar a conocer la duración de esta película, Brand New Day, que tendrá 2 horas y 30 minutos, convirtiéndola en la película más larga de la historia del Hombre Araña, superando por 2 minutos a No Way Home. En el ranking del universo cinematográfico de Marvel, queda en el cuarto lugar histórico, justo detrás de Avengers Endgame, Wakanda Forever y Eternals, y desplazando a Infinity War al quinto puesto. Así que bueno, esta cinta estará llegando a los cines el 31 de julio del 2026. Prepárate para estar 2 horas y 30 minutos disfrutando de esta cinta. Y en la posición número 7 encontramos a Rosalía con Sauvignon Blanc. La española que arrancó esta semana su tramo norteamericano de la gira Lux Tour después de que se viera obligada a posponer 3 fechas en la Florida por una emergencia familiar.
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Alejandro dando vueltas esta semana en el lugar número 6. Y estamos listos para presentarte un estreno que podría meterse pronto a este conteo. Y se trata de lo más reciente de Maluma, Tu Recuerdo, que forma parte de su último álbum, Loco por Volver. Tema que destaca por ser una salsa romántica, bailable y melancólica. Una canción que habla sobre el arrepentimiento tras priorizar lo material por encima del amor verdadero. Maluma, que recientemente llevó su creatividad más allá de la música y se involucró en el mundo del automovilismo al diseñar un casco especial para este piloto colombiano Sebastián Montoya, quien lo utilizó en la Fórmula 2 durante el Gran Premio de Mónaco, pieza que homenajeó a Colombia y el legado de su padre, Juan Pablo Montoya, incorporando elementos muy colombianos como los colores de la bandera, ilustraciones inspiradas en las tradicionales chivas, el código internacional más 52 y la frase Made in Colombia. Lo escuchamos como una posible candidata al top 20 de Monitor Latino. Tu Recuerdo, lo nuevo de Maluma.

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1: Y subimos al escalón número 5. Este es ocupado por Kenia Oz con Ruleta Rusa. Kenia Oz, que finalizó su historia de amor con Peso Pluma. Fue el pasado sábado 6 de junio cuando ambos artistas sorprendieron a sus millones de fans al publicar un comunicado conjunto en el que confirmaban oficialmente su ruptura. A través de sus respectivas redes, la expareja compartió el mismo mensaje poniendo fin a especulaciones que habían surgido en las últimas semanas sobre el estado de su relación, pidiendo a sus seguidores y a los medios de comunicación respetar el momento personal que atravesaban tras la ruptura.

No Estás Sola de Gloria Trevi, la canción en la posición número 4. Y les cuento de The Last of Us, que suspendió el rodaje de la temporada 3 sin previo aviso. La productora ya confirmó a Los Angeles Times que el rodaje de esta temporada 3 en Vancouver se detuvo del 1 al 28 de junio por los preparativos del Mundial, y es que Vancouver es sede de 7 partidos. La pausa no afecta al cronograma general y el rodaje terminaría el 27 de noviembre con miras a un estreno en el 2027. Esta temporada, donde por cierto se van a centrar en Abby, interpretado por Caitlin Dever, y su historia con varios cambios de elenco confirmados. Pues de momento suspendido el rodaje de esta tercera temporada de The Last of Us. Y el escalón número 3 pertenece a Rao Ayana junto a Manuel Turizo, Inglés en Miami. Rao Ayana, que confirman que ya juegan en las grandes ligas de la música latina, y es que la banda venezolana reunió a más de 20.000 personas en el Palacio de los Deportes de la Ciudad de México, en el concierto más ambicioso de su carrera en el país y una muestra del enorme crecimiento que han tenido en los últimos años. Ritmos caribeños ante un público completamente entregado. Un fenómeno que sigue creciendo en toda Latinoamérica. 3.

La película de Michael, que tiene apenas 38% de aprobación de la crítica en Rotten Tomatoes, pero al público le encantó, con un 97%, uno de los mayores contrastes entre crítica y audiencia del año. Lionsgate, que ya estaría preparando Michael parte 2, donde planean abordar las acusaciones de abuso sexual del 93, escenas que se supone ya habían sido rodadas, pero que fueron descartadas por razones legales. Pero bueno, pues ahí está, a punto de romper el récord, esta película de Michael, bioserie de Michael Jackson. Entramos a la recta final de esta edición del Top 20 y esta semana en el puesto número 2 encontramos a Los Ángeles Azules junto a Belinda, Por Ella, tema que presentaron en el arranque de la Copa del Mundo en la Ciudad de México. Hablando de Belinda, esta semana también anunció que estará dando voz a Lily Pat, la próxima cinta de Toy Story en la versión para Latinoamérica. Y el anuncio lo hizo posando junto a Tom Hanks y Tim Allen.

0: Soy Alex Ballesteros y finalmente ha llegado el momento de que escuchemos la canción que más suena en la actualidad en las principales estaciones de radio que tocan este género. Y de nueva cuenta se trata de David Bisbal, que sigue ocupando la posición más importante con Vivir Así es Morir de Amor. El español que confirmó su esperado regreso a México con el Tour Eternos 2026, una gira inspirada en los grandes clásicos del pop romántico en español y en su nuevo álbum Eternos. Un recorrido que incluirá 6 ciudades mexicanas entre noviembre y diciembre, reafirmando la fuerte conexión que mantiene con el público mexicano. El Tour Eternos 2026, gira que celebra sus 26 años de trayectoria y en la que rendirá homenaje a los artistas que marcaron su vida artística, entre los que se encuentra Juan Gabriel, Camilo VI y Rafael. Lo escuchamos en la posición número 1 de esta edición del Top 20 de Monitor Latino. David Bisbal, Vivir Así es Morir de Amor.
1: 1.

0: Y con esto también nos despedimos. Gracias, como siempre, por permitirnos entrar a tu radio. Yo soy Alex Ballesteros, de regreso con más éxitos el próximo fin de semana. Hasta entonces.
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Arrancamos de manera oficial el tablero más pesado de la radio. 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

Continuamos en el recorrido y nos topamos con un momento histórico de nuestra música que se resiste a soltar el tablero. En la posición número 18, manteniéndose firme en la misma posición de la semana pasada, tenemos La Fuerza de Dos Leyendas, Vicente Fernández y Alejandro Fernández, uniendo voces en la versión con banda de El Rey, un himno que no pasa de moda y que sigue retumbando en cada rincón. Ahí se quedan plantados los Fernández en el

16 con los meros papás de los pollitos. Una agrupación que donde se para, abarrota y pone a bailar a todo el mundo. Nos acompañan los Tucanes de Tijuana, que llegan sonando fuerte con su más reciente trancazo titulado Andamos Ready. Con ese ritmo inconfundible y el toque único de Mario Quintero, esta

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1: Y agárrense, porque entramos a terreno de estreno con lo más nuevecito de la música. Este es un lanzamiento exclusivo que viene calientito saliendo del horno. Se trata de los multipremiados La Arrolladora Banda El Limón de René Cabrera.

viral. Volvió a encender las redes sociales. Nodal detuvo el show por completo para aventarse un discurso bien directo contra todos sus críticos, diciendo que ya está harto de que la gente se meta en su vida privada y que a él lo único que le importa es que su público cante sus canciones. La moneda está en el aire y la polémica persigue al muchacho, pero mientras son peras o son manzanas, nosotros continuamos en el con

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1: Llegó el momento de sacar el pañuelo y ponernos nostálgicos. Y ojo a este dato, porque esta semana nos vamos a poner bien noventeros. Todos los clásicos del programa van a ser 100% gruperos de los 90. Para abrir este bloque de recuerdos, nos vamos directamente a la década de los 90 con los meros reyes del romanticismo. Una agrupación originaria de Oxnard, California, Industria del Amor, interpretando ese himno que todo el mundo se sabe, Enamorado de tus ojos, viajando al pasado en el Conteo 20.

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1: Llegamos a ese rincón del programa donde repasamos los temas que, por más que les hacen promoción, nomás no terminan de dar el estirón en el gusto del público. En la que nadie peló, les presentamos una colaboración que prometía mucho en el papel, pero que en la realidad pasó sin pena ni gloria. Leonardo Aguilar junto a Lupita Infante con el tema Amémonos de Nuevo. Y es que, digan lo que digan, este muchacho parece que está más salado que un moco. Y de paso, termina salpicando a cada artista con el que se le ocurre grabar. Ni hablar, se intentó, pero no se pudo. En el contexto.

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1: Continuamos viajando en el tiempo a través de esta semana especial, donde estamos recordando los grandes éxitos que marcaron la época dorada de la música grupera en los años 90. Ahora nos acompaña una de las agrupaciones más emblemáticas y románticas. Presentamos a los indiscutibles Guardianes del Amor, interpretando uno de sus más grandes himnos de amor y desamor, Corazón Romántico, una joya de los 90s para cantar con el corazón en la mano, en el contexto.

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1: Damos paso a este segmento que refresca nuestra programación. El espacio dedicado a los talentos que vienen empujando fuerte y reclamando su propio terreno en la escena musical. En lo nuevo de los nuevos, le abrimos cancha a Herencia de Grandes, que nos traen su nuevo corte promocional titulado Ya Fue. Una propuesta con toda la energía norteña y ese estilo característico que empieza a sonar con insistencia en las calles y en las plataformas. Hay que seguirles la pista muy de cerca, porque traen con qué, descubriendo el talento en el

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1: Seguimos recorriendo los años 90 en esta semana dedicada a la música grupera. Este grupo originario de Michoacán en sus inicios cargaba con las comparaciones, ya que muchos los confundían con los Bukis debido a la similitud de su estilo y voz. Sin embargo, lograron brillar con luz propia. Presentamos a Grupo Modelo con uno de sus temas más emblemáticos, Quiéreme Más, una joya romántica para recordar los buenos tiempos. 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
1: Entramos a terreno de estrenos con un lanzamiento que trae todo el respaldo de una de las dinastías más respetadas y queridas en la música regional. Cornelio Vega, quien nos presenta su tema titulado Hasta Nuevo Aviso. Él es sobrino del inolvidable Sergio Vega el Chaca, quien fuera una de las figuras más grandes y carismáticas del género. El parentesco es directo. Cornelio es hijo de Cornelio Vega padre. Un estreno con mucha historia y sentimiento detrás. 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
1: Iniciamos el viaje más esperado de la radio, ese trayecto sin aduanas ni pasaportes, donde la única identificación que se necesita es el gusto por la buena música. Imagínense esto, vamos en la carretera, cruzando el desierto de Arizona, subiendo hasta los rascacielos de Chicago o bajando por las calles de Los Ángeles, y con solo mover la perilla del estéreo, ¡pum! 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
1: El viaje a través del tiempo continúa con los grandes años 90, rescatando esas canciones que se convirtieron en la banda sonora de tantas historias de amor y desamor. Ahora nos acompaña una agrupación regiomontana que revolucionó el estilo romántico con su sonido impecable, caracterizado por el uso de los teclados y una interpretación llena de sentimiento. Grupo Ladrón, con un tema que es un verdadero monumento a la nostalgia, Mi Castigo, un éxito que dolió, se cantó y se quedó grabado.

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1: Las fusiones no se detienen y las estrellas internacionales siguen rindiéndose ante la riqueza de los sonidos acústicos y tradicionales. En el crossover de la semana recibimos otra propuesta que rompe moldes y cruza fronteras estéticas. Llega desde Colombia el talento de Manuel Turizo, presentándonos el tema titulado Te Hacen Falta Dos, una combinación perfecta entre la calidez del Caribe y la fuerza de nuestra música. Es

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1: Llegamos a lo más alto del tablero en el conteo 20 en México. 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
1: Ya estamos acá listos y reunidos para escuchar buena música en el Fiesta Mix, en un nuevo episodio, en este nuevo capítulo y fin de semana quizás, que estás escuchando este programa con los éxitos y las canciones que queremos disfrutar. Soy Ismael Pereira Calderón, te invito a que te quedes acá junto a la red Archi de emisoras y junto a Master Media, el sello de la música chilena, para escuchar y disfrutar de buenos éxitos en esta época invernal, época donde ya todos estamos más abrigados y está haciendo mucho frío en lugares como, no sé, Copiapó, La Serena, hacia el sur ya se nota el invierno, se nota ese aire bastante heladito, pero siempre con calor y buena música se disfruta mejor. Por eso hemos preparado un programa lleno de buenos éxitos que comienza con los Rancheros de Plata, luego los Pincheiras del Sur y los Potros del Sur. Bienvenidos y bienvenidas a Fiesta Mix.